Su nombre, Jesús de Nazaret. Edad, 33 años. Origen judío, profesión, carpintero. Se le acusa de predicar la verdad, de llamarse hijo de Dios y de enseñar a amar al prójimo como a sí mismo. Recompensa, salvación y vida eterna. Si lo encuentras, sigue sus pasos.

Señor Jesús, aunque pase por valles oscuros, sé que tú estás conmigo. Aunque a veces siento que mi mundo se acaba, sé que tú me das tu mano y me levantas, porque tú me has amado hasta el extremo, Señor, y en ti puedo encontrar la paz que el mundo me ha robado. Gracias, Jesús, amado mío, porque cuando más te necesito, tú siempre allí estás. Te amo, Jesús, con todo mi corazón.

0: Queremos comenzar a orar por ti. Queremos orar primero para que el Señor sane tu corazón. Oramos por esos corazones tristes, por esos corazones lastimados, por aquellos que en este momento se sienten quebrantados, por aquellos que han sido despreciados, por aquellos que han sido humillados. Oramos por el corazón de esa madre que sufre el alejamiento de su hijo o de su hija. Oramos por el corazón de esa madre que sufre la ofensa de su esposo. Señor, pon tu mano llagada en esos corazones. Queremos orar por aquellos que creen que no sirven para nada, por aquellos que se sienten fracasados. Hermano, hermana, te recordamos que Dios todo lo hizo bien. Bendito seas. Únete a nosotros.
1: Hoy,
0: dilo,
1: Señor Jesús,
0: confía en Él.
1: Vengo ante ti,
0: Santo Dios.

Sí, Señor. Queremos orar por aquellos que están enfermos en su cuerpo, porque el tiempo de los milagros no ha terminado. Porque Jesús sigue vivo, porque Jesús sigue obrando, porque el Dios que hoy está aquí es un Dios de poder. Cree en el Señor, confía en Jesús, no tengas miedo, porque esa enfermedad, porque ese problema servirá para que la gloria de Dios se manifieste. Porque los problemas de ahora son los testimonios que el día de mañana vamos a estar dando.

Queremos orar por aquel que está padeciendo un fuerte dolor. Si crees, verás la gloria de Dios. No importa lo que te han dicho. Lázaro llevaba ya 4 días enterrado. Y Jesús le dijo a Marta: si crees, verás la gloria de Dios. El tiempo de los milagros no ha terminado. No importa lo que los médicos te han dicho. El médico de médicos, el Señor de señores, no ha dicho la última palabra. Aquí está Jesús. Oramos por esa migraña. Oramos por ese dolor de cabeza. Oramos, Señor, por ese dolor en ese oído. Pon tu mano, Jesús. Pon tu mano, Señor, en esa cervical. Pon tu mano, Señor, en esa tiroides. Pon tu mano, Señor, en esa columna. Siente el poder de Jesús en este momento. Oh, alabado seas, Jesús, porque estás sanando, cree. Oh, alabado seas, Señor, porque estás haciendo experimentar ese calor y ese fuego. No tengas miedo. El Señor te está tocando. El Señor está obrando en ti, porque el tiempo de los milagros no ha terminado. Sigue pidiendo, sigue creyendo. Oramos por ti, hermano, hermana, a quien los médicos le han dicho que tienes cáncer. Recuerda que las enfermedades han sido nominadas por los hombres. Yo sé en quién he puesto mi confianza. Y en este momento, si crees, verás la gloria de Dios. Pon tu mano, Señor, llagada en ese cáncer. Pon tu mano, Señor, en ese pecho. Pon tu mano, Señor, en ese vientre. Quema con tu poder. Pon tu mano, Señor, en esas células que están muertas. Señor, todo es posible para el que cree. Y el que hizo caminar al paralítico, y el que hizo ver al ciego y oír al sordo está aquí. Y hoy está obrando en ti. No vaciles. El tiempo de los milagros no ha terminado. Dios está obrando en ti, hermano, hermana. No te acostumbres a vivir con la enfermedad. Dios quiere sanarte en este momento. Y darás testimonio. Y te levantarás de esa cama. Y el Señor permitirá que lo alabes, que lo bendigas. Y muchos creerán por el testimonio que vas a dar. Pon tu mano, Señor, en esa pierna. Pon tu mano, Señor, en ese brazo. Comienza a moverlo, hermano, hermana. No tengas miedo. En fe, Dios está obrando en este momento. Pon tu mano, Señor, en esa gastritis, en esa colitis, en esa enfermedad que lleva años dominándote. Hoy es día de liberación. Hoy el Señor está rompiendo cadenas. Pero créelo. Si crees, verás la gloria de Dios. Estamos delante de Jesús sacramentado. Y el Señor está obrando en ti. Siente ese calor. Siente ese fuego que te está envolviendo. Es el fuego del Espíritu Santo, bendito seas. Hoy, dilo.

Su nombre, Jesús de Nazaret. Edad, 33 años. Origen judío, profesión, carpintero. Se le acusa de predicar la verdad, de llamarse hijo de Dios y de enseñar a amar al prójimo como a sí mismo. Recompensa, salvación y vida eterna. Si lo encuentras, sigue sus pasos.

Señor Jesús, aunque pase por valles oscuros, sé que tú estás conmigo. Aunque a veces siento que mi mundo se acaba, sé que tú me das tu mano y me levantas, porque tú me has amado hasta el extremo, Señor. Y en ti puedo encontrar la paz que el mundo me ha robado. Gracias, Jesús, amado mío, porque cuando más te necesito, tú siempre allí estás. Te amo, Jesús, con todo mi corazón.

0: Queremos comenzar a orar por ti. Queremos orar primero para que el Señor sane tu corazón. Oramos por esos corazones tristes, por esos corazones lastimados, por aquellos que en este momento se sienten quebrantados, por aquellos que han sido despreciados, por aquellos que han sido humillados. Oramos por el corazón de esa madre que sufre el alejamiento de su hijo o de su hija. Oramos por el corazón de esa madre que sufre la ofensa de su esposo. Señor, pon tu mano llagada en esos corazones. Queremos orar por aquellos que creen que no sirven para nada, por aquellos que se sienten fracasados. Hermano, hermana, te recordamos que Dios todo lo hizo bien. Bendito seas. Únete a nosotros.
1: Hoy,
0: dilo,
1: Señor Jesús,
0: confíen en
1: vengo ante ti,
0: Santo Dios.

Sí, Señor. Queremos orar por aquellos que están enfermos en su cuerpo, porque el tiempo de los milagros no ha terminado. Porque Jesús sigue vivo, porque Jesús sigue obrando, porque el Dios que hoy está aquí es un Dios de poder. Cree en el Señor, confía en Jesús, no tengas miedo, porque esa enfermedad, porque ese problema servirá para que la gloria de Dios se manifieste. Porque los problemas de ahora son los testimonios que el día de mañana vamos a estar dando.

Queremos orar por aquel que está padeciendo un fuerte dolor. Si crees, verás la gloria de Dios. No importa lo que te han dicho. Lázaro llevaba ya 4 días enterrado. Y Jesús le dijo a Marta: si crees, verás la gloria de Dios. El tiempo de los milagros no ha terminado. No importa lo que los médicos te han dicho. El médico de médicos, el Señor de señores, no ha dicho la última palabra. Aquí está Jesús. Oramos por esa migraña. Oramos por ese dolor de cabeza. Oramos, Señor, por ese dolor en ese oído. Pon tu mano, Jesús. Pon tu mano, Señor, en esa cervical. Pon tu mano, Señor, en esa tiroides. Pon tu mano, Señor, en esa columna. Siente el poder de Jesús en este momento. Oh, alabado seas, Jesús, porque estás sanando, cree. Oh, alabado seas, Señor, porque estás haciendo experimentar ese calor y ese fuego. No tengas miedo. El Señor te está tocando. El Señor está obrando en ti. Porque el tiempo de los milagros no ha terminado. Sigue pidiendo. Sigue creyendo. Oramos por ti, hermano, hermana, a quien los médicos le han dicho que tienes cáncer. Recuerda que las enfermedades han sido nominadas por los hombres. Yo sé en quién he puesto mi confianza. Y en este momento, si crees, verás la gloria de Dios. Pon tu mano, Señor, llagada en ese cáncer. Pon tu mano, Señor, en ese pecho. Pon tu mano, Señor, en ese vientre. Quema con tu poder. Pon tu mano, Señor, en esas células que están muertas. Señor, todo es posible para el que cree. Y el que hizo caminar al paralítico, y el que hizo ver al ciego y oír al sordo está aquí. Y hoy está obrando en ti. No vaciles. El tiempo de los milagros no ha terminado. Dios está obrando en ti, hermano, hermana. No te acostumbres a vivir con la enfermedad. Dios quiere sanarte en este momento. Y darás testimonio. Y te levantarás de esa cama. Y el Señor permitirá que lo alabes, que lo bendigas. Y muchos creerán por el testimonio que vas a dar. Pon tu mano, Señor, en esa pierna. Pon tu mano, Señor, en ese brazo. Comienza a moverlo, hermano, hermana. No tengas miedo. En fe, Dios está obrando en este momento. Pon tu mano, Señor, en esa gastritis, en esa colitis, en esa enfermedad que lleva años dominándote. Hoy es día de liberación. Hoy el Señor está rompiendo cadenas. Pero créelo. Si crees, verás la gloria de Dios. Estamos delante de Jesús sacramentado. Y el Señor está obrando en ti. Siente ese calor. Siente ese fuego que te está envolviendo. Es el fuego del Espíritu Santo. Bendito seas. Hoy, dilo.

Su nombre, Jesús de Nazaret. Edad, 33 años. Origen judío, profesión, carpintero. Se le acusa de predicar la verdad, de llamarse hijo de Dios y de enseñar a amar al prójimo como a sí mismo. Recompensa, salvación y vida eterna. Si lo encuentras, sigue sus pasos.

Señor Jesús, aunque pase por valles oscuros, sé que tú estás conmigo. Aunque a veces siento que mi mundo se acaba, sé que tú me das tu mano y me levantas, porque tú me has amado hasta el extremo.

0: Queremos comenzar a orar por ti. Queremos orar primero para que el Señor sane tu corazón. Oramos por esos corazones tristes, por esos corazones lastimados, por aquellos que en este momento se sienten quebrantados, por aquellos que han sido despreciados, por aquellos que han sido humillados. Oramos por el corazón de esa madre que sufre el alejamiento de su hijo o de su hija. Oramos por el corazón de esa madre que sufre la ofensa de su esposo. Señor, pon tu mano llagada en esos corazones. Queremos orar por aquellos que creen que no sirven para nada, por aquellos que se sienten fracasados. Hermano, hermana, te recordamos que Dios todo lo hizo bien. Bendito seas. Únete a nosotros.
1: Hoy,
0: dilo,
1: Señor Jesús,
0: confía en Él.
1: Vengo ante ti,
0: Santo Dios.

Sí, Señor. Queremos orar por aquellos que están enfermos en su cuerpo, porque el tiempo de los milagros no ha terminado, porque Jesús sigue vivo, porque Jesús sigue obrando, porque el Dios que hoy está aquí es un Dios de poder. Cree en el Señor, confía en Jesús, no tengas miedo, porque esa enfermedad, porque ese problema servirá para que la gloria de Dios se manifieste. Porque los problemas de ahora son los testimonios que el día de mañana vamos a estar dando.

queremos orar por aquel que está padeciendo un fuerte dolor. Si crees, verás la gloria de Dios. No importa lo que te han dicho. Lázaro llevaba ya 4 días enterrado. Y Jesús le dijo a Marta: si crees, verás la gloria de Dios. El tiempo de los milagros no ha terminado. No importa lo que los médicos te han dicho. El médico de médicos, el Señor de señores, no ha dicho la última palabra. Aquí está Jesús. Oramos por esa migraña. Oramos por ese dolor de cabeza. Oramos, Señor, por ese dolor en ese oído. Pon tu mano, Jesús. Pon tu mano, Señor, en esa cervical. Pon tu mano, Señor, en esa tiroides. Pon tu mano, Señor, en esa columna. Siente el poder de Jesús en este momento. Oh, alabado seas, Jesús, porque estás sanando, cree. Oh, alabado seas, Señor, porque estás haciendo experimentar ese calor y ese fuego. No tengas miedo. El Señor te está tocando. El Señor está obrando en ti. Porque el tiempo de los milagros no ha terminado. Sigue pidiendo. Sigue creyendo. Oramos por ti, hermano, hermana, a quien los médicos le han dicho que tienes cáncer. Recuerda que las enfermedades han sido nominadas por los hombres. Yo sé en quién he puesto mi confianza. Y en este momento, si crees, verás la gloria de Dios. Pon tu mano, Señor, llagada en ese cáncer. Pon tu mano, Señor, en ese pecho. Pon tu mano, Señor, en ese vientre. Quema con tu poder. Pon tu mano, Señor, en esas células que están muertas. Señor, todo es posible para el que cree. Y el que hizo caminar al paralítico, y el que hizo ver al ciego y oír al sordo está aquí. Y hoy está obrando en ti. No vaciles. El tiempo de los milagros no ha terminado. Dios está obrando en ti, hermano, hermana. No te acostumbres a vivir con la enfermedad. Dios quiere sanarte en este momento. Y darás testimonio. Y te levantarás de esa cama. Y el Señor permitirá que lo alabes, que lo bendigas. Y muchos creerán por el testimonio que vas a dar. Pon tu mano, Señor, en esa pierna. Pon tu mano, Señor, en ese brazo. Comienza a moverlo, hermano, hermana. No tengas miedo. En fe, Dios está obrando en este momento. Pon tu mano, Señor, en esa gastritis, en esa colitis, en esa enfermedad que lleva años dominándote. Hoy es día de liberación. Hoy el Señor está rompiendo cadenas, pero créelo. Si crees, verás la gloria de Dios. Estamos delante de Jesús sacramentado y el Señor está obrando en ti. Siente ese calor, siente ese fuego que te está envolviendo. Es el fuego del Espíritu Santo, bendito seas. Hoy, dilo, Señor.

Su nombre, Jesús de Nazaret. Edad, 33 años. Origen judío, profesión, carpintero. Se le acusa de predicar la verdad, de llamarse hijo de Dios y de enseñar a amar al prójimo como a sí mismo. Recompensa, salvación y vida eterna. Si lo encuentras, sigue sus pasos.

Señor Jesús, aunque pase por valles oscuros, sé que tú estás conmigo. Aunque a veces siento que mi mundo se acaba, sé que tú me das tu mano y me levantas, porque tú me has amado hasta el extremo, Señor, y en ti puedo encontrar la paz que el mundo me ha robado. Gracias, Jesús, amado mío, porque cuando más te necesito, tú siempre allí estás. Te amo, Jesús, con todo mi corazón.

0: Queremos comenzar a orar por ti. Queremos orar primero para que el Señor sane tu corazón. Oramos por esos corazones tristes, por esos corazones lastimados, por aquellos que en este momento se sienten quebrantados, por aquellos que han sido despreciados, por aquellos que han sido humillados. Oramos por el corazón de esa madre que sufre el alejamiento de su hijo o de su hija. Oramos por el corazón de esa madre que sufre la ofensa de su esposo. Señor, pon tu mano llagada en esos corazones. Queremos orar por aquellos que creen que no sirven para nada, por aquellos que se sienten fracasados. Hermano, hermana, te recordamos que Dios todo lo hizo bien. Bendito seas, únete a nosotros.
1: Hoy,
0: dilo,
1: Señor Jesús,
0: confíen en
1: vengo ante ti,
0: Santo Dios.

Sí, Señor. Queremos orar por aquellos que están enfermos en su cuerpo, porque el tiempo de los milagros no ha terminado. Porque Jesús sigue vivo, porque Jesús sigue obrando, porque el Dios que hoy está aquí es un Dios de poder. Cree en el Señor, confía en Jesús, no tengas miedo, porque esa enfermedad, porque ese problema servirá para que la gloria de Dios se manifieste. Porque los problemas de ahora son los testimonios que el día de mañana vamos a estar dando.

Señor, queremos orar por aquel que está padeciendo un fuerte dolor. Si crees, verás la gloria de Dios. No importa lo que te han dicho. Lázaro llevaba ya 4 días enterrado. Y Jesús le dijo a Marta: si crees, verás la gloria de Dios. El tiempo de los milagros no ha terminado. No importa lo que los médicos te han dicho. El médico de médicos, el Señor de señores, no ha dicho la última palabra. Aquí está Jesús. Oramos por esa migraña. Oramos por ese dolor de cabeza. Oramos, Señor, por ese dolor en ese oído. Pon tu mano, Jesús. Pon tu mano, Señor, en esa cervical. Pon tu mano, Señor, en esa tiroides. Pon tu mano, Señor, en esa columna. Siente el poder de Jesús en este momento. Oh, alabado seas, Jesús, porque estás sanando, cree. Oh, alabado seas, Señor, porque estás haciendo experimentar ese calor y ese fuego. No tengas miedo. El Señor te está tocando. El Señor está obrando en ti. Porque el tiempo de los milagros no ha terminado. Sigue pidiendo. Sigue creyendo. Oramos por ti, hermano, hermana. A quien los médicos le han dicho que tienes cáncer. Recuerda que las enfermedades han sido nominadas por los hombres. Yo sé en quién he puesto mi confianza. Y en este momento, si crees, verás la gloria de Dios. Pon tu mano, Señor, llagada en ese cáncer. Pon tu mano, Señor, en ese pecho. Pon tu mano, Señor, en ese vientre. Quema con tu poder. Pon tu mano, Señor, en esas células que están muertas. Señor, todo es posible para el que cree. Y el que hizo caminar al paralítico, y el que hizo ver al ciego y oír al sordo está aquí. Y hoy está obrando en ti. No vaciles. El tiempo de los milagros no ha terminado. Dios está obrando en ti, hermano, hermana. No te acostumbres a vivir con la enfermedad. Dios quiere sanarte en este momento. Y darás testimonio. Y te levantarás de esa cama. Y el Señor permitirá que lo alabes, que lo bendigas. Y muchos creerán por el testimonio que vas a dar. Pon tu mano, Señor, en esa pierna. Pon tu mano, Señor, en ese brazo. Comienza a moverlo, hermano, hermana. No tengas miedo. En fe, Dios está obrando en este momento. Pon tu mano, Señor, en esa gastritis, en esa colitis, en esa enfermedad que lleva años dominándote. Hoy es día de liberación. Hoy el Señor está rompiendo cadenas, pero créelo. Si crees, verás la gloria de Dios. Estamos delante de Jesús sacramentado y el Señor está obrando en ti. Siente ese calor, siente ese fuego que te está envolviendo. Es el fuego del Espíritu Santo, bendito seas. Hoy, dilo.

0: date prisa en socorrerme. Gloria al Padre, y al Hijo, y al Espíritu Santo, como era en el principio, ahora y siempre, por los siglos de los siglos. Amén.
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2: Queridos hermanos y hermanas, reciban ustedes el acostumbrado saludo de paz y bien. Quiero saludarlo a todos ustedes con particular afecto, donde a cada familia quiero desearle que en este mes, que estamos concluyendo el mes de noviembre, y también celebrando el Día de la No Violencia contra la Mujer, las hermanas Mirabal, que cumplen 60 años de haber sido asesinada. Oramos por el pueblo de Salcedo, a quien pedimos al Señor que le conceda abundantes beneficios y sean testigos siempre de la verdad. Como les he anunciado, estoy tratando el tema del Catecismo de la Iglesia Católica y de manera particular estamos con la segunda persona de la Santísima Trinidad, que es Jesucristo, que nació por obra y gracia del Espíritu Santo, de María la Virgen, específicamente dice. Ahora vamos a hablar de esa concepción de Jesús, que fue concebido por obra y gracia del Espíritu Santo. Concebido por obra y gracia del Espíritu Santo. La anunciación a María, ese anuncio que le hizo el ángel a María, esa virgen desposada con un hombre llamado José, inaugura la plenitud de los tiempos. Cuando se cumplió el tiempo, Dios envió el ángel Gabriel para anunciar a María. Ahí es donde se cumple la plenitud. María inaugura esa plenitud del tiempo. Dios se manifiesta plenamente. Dios está presente de manera plena en la humanidad. Pero es María la que inauguración, estrena esa plenitud de los tiempos. Cuando Dios envía al ángel, María es invitada a concebir a aquel a quien librará corporalmente la plenitud de la humanidad. María es invitada a concebir. Ella es invitada. La invita. Y dice, responde, ¿cómo será eso? Yo no conozco a varón. Ella es invitada a eso. Sin embargo, María necesita saber cómo será. El ángel le responde, el Espíritu Santo vendrá sobre ti. Lucas 1:35. El Espíritu Santo vendrá sobre ti. De esa manera, ella concebirá y dará luz a un hijo. De esa forma. Entonces, para esa inauguración, María necesita una explicación porque ya no sabe cómo será. No sabe. Sin embargo, el ángel le dice, el Espíritu Santo vendrá sobre ti. Entonces el Espíritu Santo fue enviado para santificar el seno de la Virgen María. Fue enviado para santificar, diríamos, el vientre, el seno, para santificarla a ella como mujer, santificarle. Es decir, que con la presencia de Cristo, el vientre de María queda santo, sus senos que van a amamantar a Jesús son santificados. María es santificada, viva. ¿Sí? El Espíritu Santo vendrá sobre ti. Y de esa forma entonces, queridos hermanos, María es santificada en vida, porque ella va a recibir al Santo de los Santos. No puede haber entonces en una mujer o una persona llena de pecado para recibir al Hijo de Dios. Entonces, el Espíritu santifica primero a María con esa presencia y luego ella concibe a Jesús. Muy importante esto. El Espíritu Santo santifica el seno de la Virgen María, el vientre de la Virgen María, su vida, para poder recibir a Jesús. Ella es fecundada por obra divina, fecundada por obra divina. El que es el Señor quien da la vida, fecundada por la Virgen María. Entonces, esa acción del Espíritu Santo que provoca en María la concepción, toda la vida de Jesucristo manifiesta cómo Dios lo ungió a Él, cómo Dios lo unge con el Espíritu Santo y con poder. Entonces, cómo Dios, dando a María el Espíritu Santo, santifica a María. También Dios unge con el Espíritu Santo y le da poder a Jesús. Así que, queridos hermanos, sintámonos también nosotros parte de esta concepción, también parte de esta unción del Espíritu Santo, porque creemos, Dios ha venido a visitarnos, Dios ha venido a nuestra vida, Dios ha concebido por obra y gracia del Espíritu Santo, su Hijo. También nos ha dado su gracia y nos ha hecho parte de esta concepción. Que el Señor les bendiga a ustedes, queridos hermanos, a cada uno de ustedes, que nos sigan a través de las redes sociales, que nos sigan a través de este canal parroquial de YouTube, Parroquia San José de la Montaña, a través de Yunavisión, yunavisión.com, también Renacer en el Espíritu y Naranja TV Dominicana. Les invito cada día a ayudarnos con las vocaciones sacerdotales, orando por ella, orando por la familia, pero también aportando nuestros beneficios económicos. Que el Señor los bendiga en nombre del Padre, del Hijo y del Espíritu Santo. Amén.

0: Buenas noches, queridos hermanos en Cristo y María. Mi nombre es Nora Torres Ortiz. Hice el retiro número 141 del Movimiento Juan 23 de la diócesis de Ponce para la gloria de Dios y la salvación de mi alma en el año 1996. Persevero en la parroquia Nuestra Señora del Rosario del pueblo de Yauco y en esta noche el Señor me ha invitado para ser la moderadora de este tan especial programa que hemos preparado para todos ustedes, queridos oyentes. Me acompañan en esta noche mis hermanitas en Cristo y María, Nelly Rodríguez Quirós.
1: Buenas noches, hermanos en Cristo y María. Mi nombre, como dijo la hermana Nora, Nelly Rodríguez Quirós. Persevero en la parroquia Nuestra Señora del Rosario de Yauco. Hice el retiro número 419 para la gloria de Dios y salvación de mi alma.
0: Lisbeth González.
2: Buenas noches, mi nombre es Lisbeth González. Persevero en la parroquia Inmaculado Corazón de María de Patillas. Hice el retiro 585 en la diócesis de Caguas.
0: Y mi hermanita en Cristo y María y también mi hermanita biológica, Debian Torres Ortiz.
3: Muy buenas noches, queridos hermanos. Dios les bendiga. Mi nombre es Debbie Torres. Hice el retiro número 263 en la diócesis de Caguas y persevero en la parroquia Inmaculado Corazón de María de Patillas.
0: Sean bienvenidos a nuestro programa semanal Testigos de la Esperanza. Hoy, como todos los miércoles, vamos a estar presentando un programa muy especial que lleva por título ¿No sabes manejar la Biblia? ¿Y cómo leer la Biblia sin miedo? Queridos hermanos, leer la Biblia no es solo un ejercicio intelectual. No es como leer una novela o un libro de historia, ya que la Biblia es la palabra de Dios. Palabra viva, palabra eficaz. El leer la Biblia significa tener un encuentro con Dios, porque es escuchar a Dios que quiere hablarte hoy en tu vida concreta. Por eso es más importante que entender la Biblia, sobre todo es abrir el corazón. Extendemos una invitación muy especial a todos los que nos escuchan por este medio radial o a través de las redes, a que sean parte de nuestro programa. ¿Cómo lo van a hacer? Llamando al 787-651-2018. Si tienes alguna petición especial o simplemente deseas enviarnos un saludo, repito el número a llamar, 787-651-2018. Una vez más, damos la bienvenida a nuestros hermanos. En esta primera parte del programa se dará respuesta a unas preguntas a las cuales muchas veces tenemos dudas. Por ejemplo, ¿qué significa la Biblia? ¿Cuántos libros tiene? Sin más preámbulos, iniciamos nuestro programa con la primera pregunta que se la vamos a hacer a nuestra hermanita Nelly. Nelly, ¿qué significa la Biblia?
1: Bueno, Biblia significa un conjunto de libros. Y Biblia, en términos Biblo, que es conjunto de libros y es palabra de Dios para comunicarnos la vida. La Biblia es inseparablemente palabra de Dios y palabra de hombre. Dios siempre está presente, siempre en la Biblia, en cada página de todos los libros. La Biblia fue escrita 1,000 años antes de Cristo y 100 años después de Cristo. Las escrituras fueron reconocidas como inspiración de Dios y fue escrita en varios lugares como Palestina, Babilonia, en Egipto, en Roma y en Corinto.
0: Gracias, Nelly. Lisbeth, ¿le puedes compartir a los radioyentes cuántos libros tiene la Biblia?
2: La Biblia tiene 73 libros, 46 del Antiguo Testamento y 27 del Nuevo Testamento.
0: Debbie, ¿algo más que nos quieras mencionar sobre los libros?
3: Sí, debemos tener muy presente que la Biblia católica se diferencia de la Biblia protestante. ¿Por qué? Porque la Biblia protestante tan solo incluye 67 libros y ellos han excluido el libro de Baruch, Judith, Primera y Segunda de Macabeos, Eclesiástico y Tobías. Debemos ser muy cautelosos a la hora de elegir una Biblia.
0: Entonces, la Biblia fue escrita por los hombres, pero por inspiración de Dios, ¿correcto? Inspirada por Dios. Muy bien. Entonces, Nelly, ¿podemos considerar que la Biblia es un libro de historia?
1: Sí, la Biblia es un libro de historia, pero es un libro de historia sagrada. La Biblia no es un libro que nos habla de Dios, sino es un libro en que Dios nos habla de Él por medio de los profetas y los testigos que Él mismo eligió por medio de su pueblo Israel. Dios nos reveló a su pueblo y lo preparó para el encuentro con Jesús, su Hijo Dios, hecho hombre.
0: Gracias. ¿Algo más, hermanitas, que quieran abundar con relación a esa pregunta?
3: Es importante que tengamos muy presente que la Biblia es el libro más importante. Es el libro que junto al Catecismo de la Iglesia Católica, todo católico debe tenerla en su hogar.
0: También es el libro que más idiomas se ha escrito. Y fue el primer libro cuando se inventó la imprenta en ser impreso y todavía hoy en día es un libro que está vigente. Porque como les mencioné al principio, es palabra viva, es palabra eficaz y que tiene un mensaje para cada uno de nosotros a través de sus escritos. La próxima pregunta que me gustaría que me contestaran, ¿cuáles son las dos actitudes fundamentales para realizar un estudio de la Sagrada Escritura?
3: Lo primero que debemos tener es una actitud en la mejor disposición, hacer esa invocación al Espíritu Santo para que a través de Él ese mensaje de Dios llegue a cada uno de nosotros. De esa manera es la palabra de Dios que se puede extender de una manera profunda en nuestra existencia. Y esto nos ayuda a transformar, a vivir una vida dirigida a la santidad. Sobre todo esa lectura diaria. Siempre tratar de buscar un espacio durante el día para meditar la palabra de Dios.
0: ¿Y por qué es importante la persona de Cristo en la interpretación de los textos bíblicos, Debbie?
3: Porque Cristo es el centro de todo. Para nosotros como cristianos, cuando invocamos esa lectura, tanto del Antiguo como del Nuevo Testamento, nosotros tenemos que tener muy presente que el Antiguo Testamento es una prefiguración del Nuevo Testamento. Ellos reconocen siempre esa presencia del Antiguo Testamento, de esa revelación divina. Y nos están hablando en todo momento nuestros profetas, anunciándonos que ha de llegar el Salvador. Y lo recuerda San Pablo en la primera carta a los Corintios, capítulo 15, que nos dice que Cristo murió por nuestros pecados, según las Escrituras, y se apareció. Y este es el punto central de la predicación apostólica. A la luz de ese acontecimiento de la Pascua de Cristo, los autores del Antiguo Testamento, del Nuevo Testamento, han tomado muchas de estas profecías y han plasmado en la Escritura cómo se ha dado cumplimiento a esa promesa del Padre. Y ese Espíritu Santo que Cristo nos ha enviado cuando ascendió a los cielos, nos dijo, me voy, pero les voy a dejar un Consolador. Es el que nos inspira y ha trabajado para que nosotros como iglesia afirmemos el valor de la Sagrada Escritura, un valor que nos guía para poder conocer y vivir la palabra de Dios.
0: Gracias, gracias. ¿Por qué es importante la persona de Cristo en la interpretación de los textos bíblicos, verdad? Nos acaba de contestar Debbie, hizo la diferencia entre el Antiguo Testamento y el Nuevo Testamento, donde en el Antiguo Testamento, cuando lo leemos, nos hablan de unas profecías. Y fíjese, en el Nuevo Testamento, esas profecías se hacen realidad. Porque si usted, por ejemplo, se busca en la primera, en el primer versículo de Juan, dice, y el Verbo se hizo carne y habitó entre nosotros, ¿verdad? Y en el Nuevo Testamento, entonces, vamos a ver esa realidad que tanto nos hablaban en el Antiguo Testamento. Y ahí la importancia, ¿verdad? Que los dos testamentos se complementan uno a otro. Y la importancia que tiene para nosotros el poder tener la fe y la certeza de que esa palabra de Dios es la que nos va a estar guiando continuamente en nuestra vida. Porque como mencionamos ahorita, no es solamente un libro de historia, es la historia de Jesús, la historia, ¿verdad?, de salvación del hombre y de cada uno de nosotros. La próxima pregunta, entonces, algo bien importante que es relevante y es la médula del tema. ¿Cómo vamos a empezar entonces a leer la Biblia? Porque muchas personas nos dicen que si puedes hojear la Biblia y donde caiga, pues allí tú empiezas a leer, o si lees primero los evangelios, si empiezas por el Antiguo Testamento. Vamos a ver, Lisbeth, danos luz.
2: Hay que empezar por los evangelios. Mateo, Marcos, Lucas y Juan.
0: Son los evangelistas que vamos a encontrar allí. Ok, entonces, Nelly, ¿qué más nos puede sugerir?
1: En los evangelios nos encontramos directamente con Cristo, que es la luz, la verdad y es la palabra de Dios. Así se comprende mejor y le encuentra otro mejor sabor al leer el Antiguo Testamento. Porque si leemos el Antiguo Testamento primero, varias cosas no las vamos a entender. Uh-huh. Y así leemos primero los evangelios, comenzamos con el evangelio de Mateo y seguimos así. Y entonces podemos entender mejor el Antiguo Testamento.
3: Uh-huh. Sí, es muy importante determinar un horario fijo. Uh-huh. En la medida de lo posible, cuando nosotros nos organizamos durante el día, ya nosotros podemos ir seleccionando un espacio. No tienen que ser largas horas, puede ser comenzar poco a poco si no tienes el hábito de hacerlo, algunos 10 minutos durante el día. Hay muchos recursos, tenemos la palabra diaria, tenemos el evangelio del día y las redes sociales en este caso nos pueden ayudar mucho. Y sobre todo establecer un lugar donde haya silencio para poder meditar la palabra de Dios. Y es un hábito que podemos hacer y es un hábito muy hermoso. Y sobre todo pedir esa inspiración al Espíritu Santo que nos ayude a entender qué me dice el Señor. Orar con nuestras propias palabras. Y como decía uno de los pasajes, Señor, yo creo, pero aumenta mi fe. Y sobre todo leer y releer. Tal vez si tú te dieras a la tarea de comenzar con el Evangelio de San Juan o con el libro del Apocalipsis, son libros muy profundos. Pues si vas a comenzar, como muy bien nos dijo Lisbeth, vamos a comenzar con los Evangelios. Conocer quién era Jesús, ese hombre, ese Dios que se hizo hombre y dio la vida por cada uno de nosotros. Y comenzar a tomar apuntes. ¿Qué te llama la atención? Conocer qué ocurrió antes. En estos días que estamos en el Evangelio de Mateo, estamos viendo las famosas parábolas de Jesús y cómo el Señor, para cada una de las situaciones, decía el Evangelio del domingo, tenía una explicación y sacaba aparte a los apóstoles y les explicaba. Pues lo mismo, darnos a esa tarea, conocer y familiarizarnos y sobre todo tomar notas. reconocer la autoridad de la Biblia. Y algo que me ayudó mucho a mí, yo sé que a ustedes, porque todas formamos parte, comenzamos con la escuela de formación, uh-huh. es tomar cursos de formación, acercarse a la diócesis. También está el Centro Catequístico Diocesano. Nunca es tarde para estudiar, nunca es tarde para conocer. Y qué mejor momento ahora, el día 4 de agosto, que darán comienzo los cursos de formación en todas las diócesis del donde está la Casa de Retiro aquí en Puerto Rico. Y eso es muy importante.
0: Y de hecho, uno de los cursos que se va a estar ofreciendo es el de Introducción a la Biblia. Así que aquí les damos, estamos dando como una gotita de saber para que usted le coja, ¿verdad?, el gustito para aprender a leer la Biblia, porque la Biblia, esa palabra que está allí, es palabra de Dios y nos va a guiar en muchos aspectos de nuestra vida. En este momento, queridos hermanos que nos escuchan, vamos a hacer una pausa, pero les recordamos que puede llamar al 787-651-2018 para sus peticiones y os saludos. Luego de la pausa, continuaremos hablando de este interesante tema.
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0: Hermanos, continuamos con este interesante programa. Y en este momento le voy a preguntar a la hermanita Nelly, ¿por qué hay que leer la Biblia?
1: Pues debemos de leer la Biblia por varias razones, para ayudar a entender a Dios y a sus enseñanzas. Nos ayuda a saber cómo vivir y actuar, para compartir historias de experiencias humanas en varias formas literarias. Las profecías, las palabras sabias y las leyes de historias.
0: Debbie, ¿qué nos dice el Catecismo de la Iglesia Católica acerca de por qué debemos comenzar a leer la Biblia por los evangelios?
3: Pues mira, nosotros tenemos que tener presente, cuando nosotros comenzamos a familiarizarnos con la Biblia, nos puede llamar la atención el libro de Génesis. El libro de Génesis es el primer libro de la Biblia, pero los expertos recomiendan comenzar por el Evangelio de San Marcos. ¿Por qué? Porque este fue el primer evangelio que se escribió. Luego seguimos con Mateo, Lucas y Juan. Entonces, de ahí vamos a conocer los hechos de los apóstoles, quienes hicieron, cómo fue ese primer momento. Hay un pasaje que a mí me encanta, que es, mira cómo se aman. Todo lo compartían. Luego pasamos a las cartas de San Pablo, las de San Pedro, Santiago y Juan. El Apocalipsis, hasta que nosotros no dominemos del todo familiarizarnos con la Sagrada Escritura, puede esperar un poquito más adelante. Y el Antiguo Testamento. El libro más importante que se recomienda comenzar del Antiguo Testamento es el profeta Isaías, luego los demás. Y entonces es importante, cuando nosotros comenzamos a familiarizarnos con los profetas, que tenemos los profetas mayores y los profetas menores. No porque uno sea más importante, sino porque los escritos de los mayores son más extensos. Y ahí es que entra lo que nos recomienda el Catecismo de la Iglesia Católica. Y nos dice, estamos citando, que los evangelios son el corazón de todas las escrituras. ¿Por qué? Porque es el testimonio de la vida y doctrina de la palabra, como dice Juan en su capítulo 1, la palabra se hizo carne y habitó entre nosotros. Y a través de los evangelios nosotros encontramos esa vida, esas enseñanzas de Jesús, y sobre todo que los apóstoles acogieron esa encomienda que les dio Jesús cuando ascendió. Dice, reciban el Espíritu Santo, vayan por todo el mundo y prediquen y bautícenlos en el nombre del Padre, del Hijo y del Espíritu Santo. Y el Catecismo de la Iglesia Católica, el numeral 126, dice que escogiendo algunas cosas de las muchas que se transmitían de palabra o por escrito, otras las sintetizaron, otras las explicaron, atendiendo.
6: Buenos días, hermanos. Hoy es viernes de la semana 17 del tiempo ordinario, semana 1 del Salterio. Hoy hacemos la memoria de San Ignacio de Loyola, presbítero. Esta se encuentra en la página 1570 y nos redirige al común de pastores para un santo presbítero en la página 1714. Empezamos diciendo: Señor, abre mis labios y mi boca proclamará tu alabanza. Venid, adoremos a Cristo, Pastor Supremo. Venid, aclamemos al Señor, demos vítores a la roca que nos salva. Entremos a su presencia dándole gracias, aclamándolo con cantos. Porque el Señor es un Dios grande, soberano de todos los dioses. Tiene en su mano las cimas de la tierra. Son suyas las cumbres de los montes. Suyo es el mar, porque él lo hizo, la tierra firme que modelaron sus manos. Venid, postrémonos por tierra, bendiciendo al Señor, creador nuestro, porque él es nuestro Dios, y nosotros su pueblo, el rebaño que él guía. Ojalá escuchéis hoy su voz. No endurezcáis el corazón como en Meribá, como el día de Masá en el desierto, cuando vuestros padres me pusieron a prueba y dudaron de mí, aunque habían visto mis obras. Durante 40 años aquella generación me repugnó y dije, es un pueblo de corazón extraviado que no reconoce mi camino. Por eso he jurado en mi cólera que no entrarán en mi descanso. Gloria al Padre y al Hijo y al Espíritu Santo, como era en el principio, ahora y siempre, por los siglos de los siglos. Amén. Venid, adoremos a Cristo, Pastor Supremo. Recitamos el himno de la página 1727. Cristo, cabeza, Rey de los pastores, el pueblo entero madrugando a fiesta, canta a la gloria de tu sacerdote himnos sagrados. Con abundancia de sagrado crisma, la unción profunda de tu Santo Espíritu lo armó guerrero y lo nombró en la iglesia jefe del pueblo. Él fue pastor y forma del rebaño, luz para el ciego, báculo del pobre, Padre común, presencia providente, todo de todos. Tú que coronas sus merecimientos, danos la gracia de imitar su vida, y al fin, sumisos a su magisterio, danos su gloria. Amén. Para la salmodia vamos a la página 852. Aceptarás los sacrificios, ofrendas y holocaustos sobre tu altar, Señor. Misericordia, Dios mío, por tu bondad, por tu inmensa compasión, borra mi culpa. Lava del todo mi delito, limpia mi pecado. Pues yo reconozco mi culpa, tengo siempre presente mi pecado. Contra ti solo pequé. Cometí la maldad que aborreces. En la sentencia tendrás razón, en el juicio brillará tu rectitud. Mira que en la culpa nací, pecador me concibió mi madre. Te gusta un corazón sincero, y en mi interior me inculca sabiduría. Rocíame con el hisopo, quedaré limpio. Lávame, quedaré más blanco que la nieve. Hazme oír el gozo y la alegría, que se alegren los huesos quebrantados. Aparta de mi pecado tu vista, borra en mí toda culpa. Oh Dios, crea en mí un corazón puro, renuévame por dentro con espíritu firme. No me arrojes lejos de tu rostro, no me quites tu santo espíritu. Devuélveme la alegría de tu salvación, afiánzame con espíritu generoso. Enseñaré a los malvados tus caminos, los pecadores volverán a ti. Líbrame de la sangre, oh Dios, Dios salvador mío, y cantará mi lengua tu justicia. Señor, me abrirás los labios y mi boca proclamará tu alabanza. Los sacrificios no te satisfacen. Si te ofreciera un holocausto, no lo querrías. Mi sacrificio es un espíritu quebrantado. Un corazón quebrantado y humillado, tú no lo desprecias. Señor, por tu bondad, favorece a Sion. Reconstruye las murallas de Jerusalén. Entonces aceptarás los sacrificios rituales, ofrendas y holocaustos. Sobre tu altar se inmolarán novillos. Gloria al Padre, y al Hijo, y al Espíritu Santo, como era en el principio, ahora y siempre, por los siglos de los siglos. Amén. Aceptarás los sacrificios, ofrendas y holocaustos sobre tu altar, Señor. Con el Señor triunfará y se gloriará la estirpe de Israel. Es verdad, tú eres un Dios escondido, el Dios de Israel, el Salvador. Se avergüenzan y se sonrojan todos por igual. Se van avergonzados los fabricantes de ídolos, mientras el Señor salva a Israel con una salvación perpetua, para que no se avergüencen ni se sonrojen nunca jamás. Así dice el Señor, Creador del cielo. Él es Dios. Él modeló la tierra, la fabricó y la afianzó. No la creó vacía, sino que la formó habitable. Yo soy el Señor y no hay otro. No te hablé a escondidas en un país tenebroso. No dije a la estirpe de Jacob, buscadme en el vacío. Yo soy el Señor que pronuncia sentencia y declara lo que es justo. Reuníos, venid, acercaos juntos, supervivientes de las naciones. No discurren los que llevan su ídolo de madera y rezan a un Dios que no puede salvar. Declarad, aducid pruebas, que deliberen juntos. ¿Quién anunció esto desde antiguo? ¿Quién lo predijo desde entonces? ¿No fui yo el Señor? No hay otro Dios fuera de mí. Yo soy un Dios justo y salvador, y no hay ninguno más. Volveos hacia mí para salvaros, confines de la tierra. Pues yo soy Dios y no hay otro. Yo juro por mi nombre, de mi boca sale una sentencia, una palabra irrevocable. Ante mí se doblará toda rodilla, por mí jurará toda lengua. Dirán, solo el Señor tiene la justicia y el poder. A Él vendrán avergonzados los que se enardecían contra Él. Con el Señor triunfará y se gloriará la estirpe de Israel. Gloria al Padre, y al Hijo, y al Espíritu Santo, como era en el principio, ahora y siempre, por los siglos de los siglos. Amén. Con el Señor triunfará y se gloriará la estirpe de Israel. Entrad en la presencia del Señor con aclamaciones. Aclama al Señor tierra entera, servid al Señor con alegría. Entrad en su presencia con aclamaciones. Sabed que el Señor es Dios, que Él nos hizo y somos suyos, su pueblo y ovejas de su rebaño. Entrad por sus puertas con acción de gracias, por sus atrios con himnos, dándole gracias y bendiciendo su nombre. El Señor es bueno, su misericordia es eterna, su fidelidad por todas las edades. Gloria al Padre, y al Hijo, y al Espíritu Santo, como era en el principio, ahora y siempre, por los siglos de los siglos. Amén. Entrad en la presencia del Señor con aclamaciones. La lectura breve la encontramos en la página 1728. De la Carta a los Hebreos. Acordaos de aquellos superiores vuestros que os expusieron la palabra de Dios, reflexionando sobre el desenlace de su vida, imitad su fe. Jesucristo es el mismo hoy que ayer y para siempre. No os dejéis extraviar por doctrinas llamativas y extrañas. Sobre tus murallas, Jerusalén, he colocado centinelas. Ni de día ni de noche dejarán de anunciar el nombre del Señor. He colocado centinelas. Gloria al Padre, y al Hijo, y al Espíritu Santo. Sobre tus murallas, Jerusalén, he colocado centinelas. Para el oficio de lectura nos dirigimos a la página 632. Del libro de Job. El Señor se dirigió a Job y le dijo: ¿Quiere el censor discutir con el Todopoderoso? El que critica a Dios, que responda. Job respondió al Señor: He hablado a la ligera, ¿qué replicaré? Me llevaré la mano a la boca. He hablado una vez y no insistiré. Dos veces ya nada añadiré. El Señor replicó a Job desde la tormenta: Si eres hombre cabal, ciñe tu cintura. Voy a interrogarte y tú responderás. ¿Te atreves a violar mi derecho y condenarme para quedar tú así justificado? Si un brazo tienes tú como el de Dios, y si atruena tu voz como la suya, revístete de gloria y majestad, y cúbrete de fasto y esplendor. Derrama la venida de tu cólera y abate con tus ojos al soberbio. Consola tu mirada al arrogante, aplasta a los malvados, entiérralos juntos en el polvo y encadénalos a todos en la tumba. Entonces yo mismo exclamaré: Tu diestra te ha dado la victoria. Job respondió al Señor: Reconozco que lo puedes todo, que ningún plan es imposible para ti. Era yo el que empañaba tus designios con palabras insensatas. Hablé de maravillas que me exceden, de grandezas que no puedo comprender. Yo te conocía solo de oídas, mas ahora te han visto ya mis ojos. Por eso retracto mis palabras, me arrepiento en el polvo y la ceniza. Palabra de Dios, te alabamos, Señor. Yo te conocía solo de oídas, Señor, mas ahora te han visto ya mis ojos. Por eso retracto mis palabras, me arrepiento en el polvo y la ceniza. He hablado una vez y no insistiré. Dos veces ya nada añadiré, sino que me llevaré la mano a la boca. Me arrepiento en el polvo y la ceniza. Retornamos a la página 1570. De los hechos de San Ignacio, recibidos por Luis González, de labios del mismo santo. Ignacio era muy aficionado a los llamados libros de caballerías, narraciones llenas de historias fabulosas e imaginarias. Cuando se sintió restablecido, pidió que le trajeran algunos de esos libros para entretenerse, pero no se halló en su casa ninguno. Entonces le dieron para leer un libro llamado Vida de Cristo y otro que tenía por título Flos Actorum, escritos en su lengua materna. Con la frecuente lectura de estas obras, empezó a sentir algún interés por las cosas que en ellas se trataban. A intervalos volvía su pensamiento a lo que había leído en tiempos pasados y entretenía su imaginación con el recuerdo de las vanidades que habitualmente retenían su atención.

duraban mucho tiempo, hasta que distraído por cualquier motivo, volvía a pensar también por largo tiempo en las cosas vanas y mundanas. Esta sucesión de pensamientos duró bastante tiempo, pero había una diferencia, y es que cuando pensaba en las cosas del mundo, ello le producía de momento un gran placer, pero cuando hastiado volvía a la realidad, se sentía triste y árido de espíritu. Por el contrario, cuando pensaba en la posibilidad de imitar las austeridades de los santos, no solo entonces experimentaba un intenso gozo, sino que además tales pensamientos lo dejaban lleno de alegría. De esta diferencia él no se daba cuenta ni le daba importancia, hasta que un día se le abrieron los ojos del alma y comenzó a admirarse de esta diferencia que experimentaba en sí mismo, que mientras una clase de pensamientos lo dejaban triste, otros, en cambio, alegre. Y así fue como empezó a reflexionar seriamente en las cosas de Dios. Más tarde, cuando se dedicó a las prácticas espirituales, esta experiencia suya le ayudó mucho a comprender lo que sobre la discreción de espíritus enseñaría luego a los suyos. De los Hechos de San Ignacio, recibidos por Luis González de labios del mismo santo. El que toma la palabra, que hable palabra de Dios. El que se dedica al servicio, que lo haga en virtud del encargo recibido de Dios. Así, Dios será glorificado en todo por medio de Jesucristo. Ante todo, teneos una constante caridad unos con otros. Así, Dios será glorificado en todo por medio de Jesucristo. Del Evangelio según San Mateo. De vuelta a su patria, se puso a enseñarles en su sinagoga, de tal manera que se preguntaban maravillados, ¿de dónde le viene a éste esa sabiduría y esos milagros? ¿No es este el hijo del carpintero? ¿No se llama su madre María y sus hermanos Santiago, José, Simón y Judas? ¿Y no están todas sus hermanas entre nosotros? Entonces, ¿de dónde le viene todo esto? Y se escandalizaban a causa de él. Mas Jesús les dijo, un profeta solo carece de prestigio en su patria y entre los suyos. Y no hizo allí muchos milagros a causa de su falta de fe. Palabra del Señor. Gloria a ti, Señor Jesús. Ojalá tenga yo una íntima experiencia de Cristo, del poder de su resurrección y de la comunión con sus padecimientos. Bendito sea el Señor, Dios de Israel, porque ha visitado y redimido a su pueblo, suscitándonos una fuerza de salvación en la casa de David, su siervo, según lo había predicho desde antiguo por boca de sus santos profetas. Es la salvación que nos libra de nuestros enemigos y de la mano de todos los que nos odian. Ha realizado así la misericordia que tuvo con nuestros padres, recordando su santa alianza y el juramento que juró a nuestro padre Abraham, para concedernos que, libres de temor, arrancados de la mano de los enemigos, le sirvamos con santidad y justicia en su presencia todos nuestros días. Y a ti, niño, te llamarán profeta del Altísimo, porque irás delante del Señor a preparar sus caminos, anunciando a su pueblo la salvación, el perdón de sus pecados. Por la entrañable misericordia de nuestro Dios, nos visitará el sol que nace de lo alto, para iluminar a los que viven en tiniebla y en sombra de muerte, para guiar nuestros pasos por el camino de la paz. Gloria al Padre y al Hijo y al Espíritu Santo, como era en el principio, ahora y siempre,
por los siglos de los siglos.

Amén. Ojalá tenga yo una íntima experiencia de Cristo, del poder de su resurrección y de la comunión con sus padecimientos. Demos gracias a Cristo, el buen pastor que entregó la vida por sus ovejas, y supliquémosle diciendo: Apacienta a tu pueblo, Señor. Señor Jesucristo, tú que en los santos pastores nos has revelado tu misericordia y tu amor, haz que por ellos continúe llegando a nosotros tu acción misericordiosa. Apacienta a tu pueblo, Señor. Señor Jesucristo, tú que a través de los santos pastores sigues siendo el único pastor de tu pueblo, no dejes de guiarnos siempre por medio de ellos. Apacienta a tu pueblo, Señor. Señor Jesucristo, tú que por medio de los santos pastores eres el médico de los cuerpos y de las almas, haz que nunca falten en tu iglesia los ministros que nos guíen por las sendas de una vida santa. Apacienta a tu pueblo, Señor. Señor Jesucristo, tú que has adoctrinado a la iglesia con la prudencia y el amor de los santos, haz que, guiados por nuestros pastores, progresemos en la santidad. Apacienta a tu pueblo, Señor. Pueden añadir intenciones libres. Oremos confiadamente al Padre, como Cristo nos enseñó. Padre nuestro que estás en el cielo, santificado sea tu nombre. Venga a nosotros tu reino. Hágase tu voluntad en la tierra como en el cielo. Danos hoy nuestro pan de cada día. Perdona nuestras ofensas, como también nosotros perdonamos a los que nos ofenden. No nos dejes caer en la tentación y líbranos del mal. Amén. Señor Dios, que suscitaste en tu iglesia a San Ignacio de Loyola para que extendiera más la gloria de tu nombre, concédenos que a imitación suya y apoyados en su auxilio, libremos también en la tierra el noble combate de la fe, para que merezcamos ser coronados juntamente con Él en el cielo. Por nuestro Señor Jesucristo, tu Hijo, que vive y reina contigo en la unidad del Espíritu Santo y es Dios por los siglos de los siglos. Amén. Que el Señor nos bendiga, nos guarde de todo mal y nos lleve a la vida eterna. Amén. Que tengamos un día lleno de paz. Feliz día. Gracias por unirse a nosotros en las oraciones.

Queridos hermanos, les damos la más cordial bienvenida a la casa de Dios para celebrar juntos la Santa Misa en el viernes de la 17ª semana del tiempo ordinario. Memoria de San Ignacio de Loyola, presbítero, quien nacido en el País Vasco, en España, pasó la primera parte de su vida en la corte como paje del contador mayor hasta que, herido gravemente, se convirtió. Completó los estudios teológicos en París, en Roma, la Compañía de Jesús, ciudad en la que ejerció un fructuoso ministerio, escribiendo varias obras y formando a sus discípulos, todo para mayor gloria de Dios. La palabra de Dios hoy nos exhorta a llevar palabras de conversión a los demás, comenzando por los más cercanos, por nuestro círculo, aunque nadie sea profeta en su propia tierra. Recibamos al Padre Luis Olmo de la Palabra Santa Clara en Carolina, cantando.

0: En el nombre del Padre, y del Hijo, y del Espíritu Santo.
1: Amén.
0: La paz y el bien sean siempre con todos ustedes.
1: Y con tu Espíritu.
0: Gran santo como San Ignacio de Loyola, y dentro de la espiritualidad y de la historia de la espiritualidad, un fundador de una congregación religiosa que ha hecho una aportación tremenda dentro de la Iglesia. Ellos hicieron el voto de obediencia al Papa, por lo que fueron uno de los instrumentos más grandes que tuvo la Iglesia para contrarrestar la reforma protestante que se daba en aquellas épocas. Así que gracias a los jesuitas la Iglesia pudo ir respondiendo a las nuevas problemáticas que se estaban dando en el ambiente, sobre todo luego con la llamada contrarreforma, cuya institución más importante es el Concilio de Trento. Los jesuitas todavía siguen ejerciendo un papel importante con universidades. Hace poco estuve en San Luis, allá en Missouri, donde hay una universidad que es muy prestigiosa, precisamente a cargo de los jesuitas. Así que nuestros saludos a todos nuestros hermanos intelectuales, hombres que han hecho grandes hazañas, no solamente en el ámbito misionero, sino también intelectual, de teología, de la Iglesia. Así que hoy celebramos un gran santo vasco, pero un vasco para el mundo. Bien, pues vamos a comenzar nuestra celebración reconociendo que somos pecadores, pero sobre todo la bondad y la misericordia y compasión de Jesús. Señor, ten misericordia de nosotros. Muéstranos, Señor, tu misericordia. Dios Todopoderoso, tenga misericordia de nosotros. Perdone nuestros pecados y nos lleve a la vida eterna.
1: Amén.

0: Oremos. Dios nuestro, para difundir la mayor de la gloria de tu nombre, suscitaste en tu iglesia a San Ignacio. Concédenos que, después de las luchas de esta vida, con su protección y siguiendo su ejemplo, merezcamos compartir su triunfo en el cielo. Por nuestro Señor Jesucristo, tu Hijo, que vive y reina contigo en la unidad del Espíritu Santo, y es Dios por los siglos de los siglos.
1: Amén.
2: La primera lectura de hoy representa uno de los momentos culminantes de la vida del profeta Jeremías. Delante del pueblo y de las autoridades, anuncia de parte de Dios que deben convertirse de sus malos caminos. Escuchemos.
3: Lectura del libro de Jeremías. Al comienzo del reinado de Joaquín, hijo de Josías, rey de Judá, vino esta palabra del Señor a Jeremías. Así dice el Señor: ponte en el atrio del templo y di a todos los ciudadanos de Judá que entran en el templo para adorar las palabras que yo te mandé a decirle. No dejes ni una sola. A ver si escuchan y se convierten cada cual de su mala conducta y me arrepiento del mal que medito hacerles a causa de sus malas acciones. Les dirás, así dice el Señor, si no me obedecéis cumpliendo la ley que os di en vuestra presencia y escuchando las palabras de mis siervos, los profetas, que os enviaba sin cesar, y vosotros no escuchabais. Entonces trataré a este templo como al de Silo. A esta ciudad la de fórmula de maldición para todos los pueblos de la tierra. Los profetas, los sacerdotes y el pueblo oyeron a Jeremías decir estas palabras en el templo del Señor. Y cuando terminó Jeremías de decir cuanto el Señor le había mandado decir al pueblo, lo agarraron los sacerdotes y los profetas y el pueblo diciendo, eres reo de muerte. ¿Por qué profetizas en nombre del Señor en este templo? Será como el de Silo y esta ciudad quedará en ruina, deshabitadas. Y el pueblo se juntó contra Jeremías en el templo del Señor. Palabra de Dios.
4: Alabado

concluido el discurso parabólico de Jesús sobre el reino que hemos venido escuchando, hoy comienza Mateo una larga sección narrativa. En el texto que escucharemos, vemos a Jesús enseñando en la sinagoga de Nazaret, donde se había criado, y la reacción de sus propios paisanos, de pie con el canto de Aleluya.

0: El Señor esté con ustedes.
1: Y con tu espíritu.
0: Del Santo Evangelio según San Mateo.
1: Gloria a ti, Señor.
0: En aquel tiempo fue Jesús a su ciudad y se puso a enseñar en la sinagoga. La gente decía admirada, ¿de dónde saca este esa sabiduría y esos milagros? ¿No es el hijo del carpintero? ¿No es su madre María y sus hermanos Santiago, José, Simón y Judas? ¿No viven aquí todas sus hermanas? Entonces, ¿de dónde saca todo eso? Y aquello les resultaba escandaloso. Jesús les dijo, solo en su tierra y en su casa desprecian a un profeta. Y no hizo allí muchos milagros porque les faltaba fe. Palabra del Señor.

Continuamos leyendo el libro de Jeremías del que hablamos la vez anterior, el viernes anterior, un poco sobre pues, su época, su misión, la dificultad que tuvo precisamente porque no anunciaba muy buenas cosas, denunciaba la idolatría del pueblo de Israel y anunciaba que si no se convertían vendrían grandes calamidades, lo que realmente ocurrió, sobre todo con la invasión de Babilonia y con la deportación de los judíos a Babilonia, el famoso destierro de Babilonia. Y hoy leemos uno de esos pasajes típicos donde va y predica en el templo, donde lo escuchan las autoridades, los sacerdotes del templo y hasta el mismo pueblo. Y a todos, de todos recibe esta actitud negativa de querer salir de él, incluso de matarlo, de sacarlo de su vida. Y de hecho, pues es la época difícil de Jeremías, donde tendrá que, pues como ya hemos dicho, anunciar cosas negativas y a nadie le gusta que le digan las cosas negativas que uno va a tener. En aquella época existían lo que llaman profetas de profesión y profetas de vocación. Hay que decir que los pueblos antiguos tenían siempre esta figura, que era una figura que aconsejaba, ordenaba, también estaban los llamados oráculos, ¿verdad?, como el famoso oráculo de Delfos en Grecia, pero existían muchos lugares donde figuras, profetas, y esto sería interesante ver un poco la historia de los profetas en Israel, pues dentro de sus misiones estaba la de hablar sobre lo que acontecería en el futuro, por eso eran muy buscados por los reyes, sobre todo. Los profetas se metían en política, no como ahora que alguien habla algo de política y entonces que rápido te acusan, te estás metiendo en política. Pues mira, los profetas se metieron en política y por eso se metieron también en tremendos problemas. Pero de todos modos, la figura de Jeremías no deja de asombrarnos y sería muy bueno que en algún momento nos dediquemos a leer su libro y estudiarlo, no solamente leerlo, sino también estudiarlo. Pero hoy me quiero quedar un poco más con el Evangelio, nuestro Evangelio de hoy, porque nos trae un tema que ha sido siempre polémico dentro de nuestras discusiones, de nuestros diálogos, ojalá y fueran diálogos, porque a veces son monólogos, pero con nuestros hermanos protestantes que insisten, ¿verdad?, que María tuvo más hijos y ahí entonces tratan de sacar del medio la teología católica de la virginidad de María, ¿verdad? Entonces, si María tuvo más hijos, pues entonces ya no es virgen. Entonces, todo este dogma de la virginidad se cae. Y esa es un poco la intención. Entonces, insisten mucho, y a veces esto con una insistencia que uno dice, esto está como, huele a fanatismo, ¿verdad? Hablaba Nietzsche, un filósofo de hace unos cuantos, bueno, un siglo atrás, vamos a decir, más de un siglo atrás, hablaba de la actitud de rebaño y decía que en su época y en un futuro la gente iba a tomar una actitud de seguir al pastor simplemente por lo que dijera el pastor, pero no pensar, reflexionar sobre lo que decía el pastor. Estamos hablando del pastor y las ovejas, pero estamos también trayéndolo a nuestra mentalidad. Nuestras iglesias, los pastores hablamos, las pastoras en las iglesias evangélicas también hablan. Y siempre es bueno que cada uno de los que escuchan a esos pastores también reflexionen y vean y escudriñen si lo que está diciendo es verdad. Porque entonces a veces se ponen a discutir sin tener los argumentos bíblicos, en este caso no los pueden tener porque no los hay, pero se aferran que sí, porque su pastor lo dijo, pues entonces yo lo digo, yo lo repito, esa es la moral del rebaño, es la moral del que simplemente sigue al pastor por donde va, y si el pastor me lleva a Prisco, a un lugar donde me tiro, por ahí me tiro. No, pues
hoy se nos está invitando a ejercer nuestro cerebro, nuestras neuronas y reflexionar, estudiar, escudriñar. Y sobre todo cuando se trata de temas, ¿verdad?, bíblicos, religiosos, pues estudiar la Biblia, conocer la palabra de Dios. En cuanto a este tema, entonces, de los hermanos, la insistencia de los, bueno, esto será para siempre. Yo recuerdo cuando yo comenzaba como hermano en formación, que era postulante aquí en Puerto Rico de la Orden Franciscana, recuerdo que una vez me fui a recortar y nos preguntaron, ¿ustedes son católicos? Ah, pero ¿ustedes creen en la Virgen que tuvo más hijos? Y la Biblia dice que no, que la Virgen tuvo más hijos. Y yo me acuerdo que le respondía, bueno, si usted me lo demuestra, ¿verdad?, con su Biblia, pues yo me hago evangélico como usted, me hago de su religión. Pero claro, no lo puede demostrar. Yo lo puedo decir con tanta claridad porque no lo pueden demostrar. Pero entonces, lo hemos contestado miles de veces en conversaciones, aunque no todos lo contestan. Muchos católicos no están preparados. Hello. Muchos católicos se han hecho protestantes porque no se prepararon o porque no recibieron una instrucción como debe ser de la Biblia. Y por eso cualquier engaño caen fácilmente. Pero entonces, siempre yo voy a insistir un poco en esto. Si algún día me van a canonizar cuando me muera, lo que yo quisiera que dijeran de mí es que se esforzó de que la gente conociera su palabra, conociera su fe y defendiera su fe. Me parece que esto es una de mis pasiones, ¿verdad? Y por eso tenemos los enigmas y por eso pues nuestras charlas en la homilía aquí pues tienen un poco esas ganas de educarnos todos en la fe, pero no se pueden solamente referir a un sacerdote que lo haga o los pastores que lo hagan, sino uno mismo buscar, estudiar. Hay muchos libros, hay librerías por ahí católicas que nos pueden ofrecer libros para estudiar. Bueno, pues vamos al tema. ¿Quiénes son estos hermanos de Jesús que ellos dicen, nuestros hermanos separados, que como dice que son hermanos, pues que son hermanos, pues por lo tanto son hijos de María? Hay que decir que en los primeros siglos del cristianismo, esos famosos hermanos, algún padre de la iglesia lo decía que era hijo de José, pero no de María. Eran una de las soluciones que se daban, ¿no? A esos hermanos, pues eran pues que ya José era mayor que cuando se casó con María y pues había tenido más hijos, y esos son los llamados hermanos y hermanas de Jesús. Pero no es el caso. No es el caso y lo sabemos. Por lo menos me limito hoy, no me voy a meter mucho en toda la temática, pero sabemos el uso de la palabra hermano. Estamos hablando del arameo, que es una derivación, ¿verdad?, del hebreo. Y en estas lenguas semíticas no existe una palabra para hermano carnal. Entonces, para tío, sobrino, primo, se usa lo que nosotros diríamos parientes. Entonces, hermano puede significar, y significa de hecho, ese parentesco que tenemos con alguna otra persona, pero no necesariamente hermano carnal. Bueno, primero. Segundo, algunos dicen, pues ese tuvo más hermanos porque la Biblia habla del primogénito de María. Y claro, si es el primogénito, es el primero entre muchos hermanos. No, señores, no es así. La palabra primogénito tiene que ver sobre todo con la consagración del primer hijo que se tenía. Y por eso, aunque no nacieran después ninguno más, el primero o el único era el primogénito. Así que la palabra primogénito en sí misma no nos está diciendo que hubo otros. De hecho, no encontré el dato, pero creo que en Ugarit o uno de esos lugares allá encontraron una tumba de una mujer y decía, aquí murió fulana de tal, murió de parto de su primogénito. Entonces, ¿cómo tuvo los demás hijos? Si se había muerto en el primer parto, ¿verdad? Entonces, ahí se demuestra cómo la palabra primogénito no necesariamente significa que hubo otros hermanos. Incluso también usa que dice que José no conoció a María hasta que ella tuvo su primer hijo. El hasta lo interpretan, pues quiere decir que hasta ahí sí, pero después entonces sí tuvo relaciones con María.
No, la composición gramatical no te dice nada de lo que va a ocurrir en el futuro. Así que no es tampoco una prueba de que la frase implique que luego sí hubo ese tipo de relación. Pero hoy tenemos el texto claro. Bueno, bastante claro, por lo menos nos da capacidad de escudriñar. Nos da el nombre de cuáles son esos hermanos de Jesús. Nos dice, no son sus hermanos Santiago, José, Simón y Judas. Santiago, José, Simón y Judas. Nos lo está diciendo clarito. Pero, y además habla de las hermanas, pero en este caso nos referimos a los hermanos. Sabemos que Santiago y José son hijos de otra María, porque cuando estaban al pie de la cruz nos dice que estaba María Magdalena, estaba María la madre de Jesús y María la madre de Santiago y de José. Esa María, madre de Santiago y de José, es muchas veces relacionada con la esposa de Clofás, perdón, o Cleofás, o algunos llegan a decir que es lo mismo que Alfeo, y que esos eran los hijos de Clofás, por lo tanto es otra María, no es María la madre de Jesús. Otros que también se refieren, Santiago y Juan, que se dicen que eran los hijos del Zebedeo, y que su esposa también se llamaba María. Por otro lado, no me voy a meter porque algún día podríamos estudiarlo mucho más en otro ámbito. El último de que hablan también es Judas. Y Judas, se dice en Hechos de los Apóstoles, era, no dice hermano de Jesucristo, era hermano de Santiago. Es así, que de hecho es el que cuando Santiago muere como obispo de Jerusalén, el que le sucede es precisamente Judas. Y dice Judas que era discípulo de Jesús, servidor de Jesucristo y hermano de Santiago. No dice que sea hermano de Jesús. Así que tenemos bastantes pruebas bíblicas de que estos que se mencionan como hijos, como hermanos de Jesús, no son necesariamente hijos de María. La palabra hermanos implica que es pariente. De hecho, la María de Clofás, algunos dicen que no es que sea la hermana de María. Posiblemente era que ella era la esposa de Clofás y por lo tanto era consuegra, vamos, no, consuegra no, pero cuñada de María. Por lo tanto, el parentesco viene desde otro lado. Bueno, son cositas que tendríamos que ir como escudriñando para poder entenderlo en todo su sentido. Y yo creo que ya hemos dado algunas de las notas más interesantes. El primero, que también le da la connotación de hermano en otro sentido, ya en sentido espiritual, el sentido de comunidad, es Jesús. Cuando le pregunta, mira, aquí están tu madre y tus hermanos, él responderá, ¿y quiénes son mi madre y mis hermanos? Sino aquellos que cumplen la palabra de Dios, las que las ponen en práctica, esos son María y mis hermanos, son mi madre y mis hermanos. San Francisco utiliza mucho en su carta a los fieles este concepto para decir que también todos nosotros somos hermanos de Jesús y hasta madres de Jesús, ¿verdad? Somos madres de Jesús cuando lo damos a luz a través de nuestras buenas obras y nuestras palabras, dice San Francisco. A lo que voy es que Jesús da un sentido distinto a la palabra hermano. De hecho, tanto evangélicos como católicos, como de todas las religiones, nos llamamos unos a otros hermanos, y no por eso quiere decir que seamos hermanos carnales. Entonces, ¿por qué tanta insistencia de decir que los hermanos de Jesús eran hermanos carnales? Y ya podemos ver que hay diferentes acepciones al concepto de hermanos. Bueno, vuelvo y digo, habrá que tener, el que le guste el tema, pues indagar un poco, no mucho, hay que indagar bien, empaparse un poco de estos temas para cuando nos vengan a reclamar, ah, no, que María no es virgen perpetua, como ustedes dicen, eso es un engaño de ustedes. No, el engaño es ustedes, y tú te has dejado engañar por tu pastor que te lo dice y tú no has escudriñado la Biblia. El día que tú me encuentres el concepto mamá de fulano en María o los hijos de María, entonces podremos hablar, pero no lo vas a encontrar.
Y si no lo vas a encontrar, no puedes refutarlo, no puedes discutirlo. Por lo tanto, los católicos, señores, tenemos que ser más firmes en nuestra fe, tenemos que defender nuestra fe y no solamente defenderla, conocerla, conocerla y vivirla, claro está, porque el conocimiento hay que pasar a la práctica, no solamente conocer la Biblia. El diablo se conocía la Biblia de rabo a cabo, se la conoce, vamos, no se ha muerto. El diablo se conoce, dice San Francisco, se conoce el diablo toda la Biblia de rabo a cabo. ¿Se porta bien? No. Así que tampoco es simplemente conocer, sino poner en práctica. Ahí sí nos convertimos en madres y hermanos de Jesús, como decía San Francisco. Amén.

0: Ponemos de pie. Hermanos, reunidos para recordar los beneficios de nuestro Dios, pidámosle que Él inspire nuestras plegarias para que merezcan ser atendidas.
1: A cada una de estas peticiones responderemos. Señor, que venga a nosotros tu reino.
2: Señor, que venga a nosotros tu reino.
1: Que la diminuta chispa de fe todavía viva en los corazones de muchos que abandonan la iglesia, no se apague totalmente, sino que crezca de nuevo y sea luz brillante que les guíe a Dios y a sus hermanos. Oremos,
2: Señor. Que venga a nosotros tu reino.
1: Que los misioneros sigan sembrando la semilla de la alegre buena noticia del Señor en nuestro mundo, que con frecuencia se muestra indiferente y hostil al Evangelio. Oremos.
2: Señor,
1: que venga a nosotros tu reino. Que la semilla de compartir y de la unidad sigan creciendo en nuestras comunidades cristianas hasta que lleguen a ser un solo corazón y una sola alma en el Señor, que las reúne en esta mesa de la Eucaristía. Oremos. Oremos por la salud de los sacerdotes, diáconos, religiosos y religiosas, y Grisel Silvestrini, Josefina Torres, Cándida y Roberto Abreu, familia Galindo, Juani Rivera, Silvia Maldonado, Doris Donato, Luisa González, Linda Clemente, José Luis Núñez, familia Colón Blanco y Rivera. Y familia Rivera Matos, oremos. Señor, venga a nosotros tu reino. Por el eterno descanso de sacerdotes, diáconos, religiosos y religiosas, y Carmelo Fontán, Martina Nieves, Graciani Fontán, Jesús Alicea Colón, Juan del Valle Campas, Hilda Figueroa Llobet, Abigail Figueroa Scott, Néstor Orange, Hilda Corojo, Mercedes Vélez, Mari Rivera, Eneida Ayala, Héctor Viera, Ramón Carretero, Zoilita Rivera, Rosa y Esteban Rivera y Antonio Rodríguez, oremos.
2: Señor, que venga a nosotros tu reino.
1: Y en acción de gracias, por una intención especial de Lourdes Rivera, por nuestros amigos y amigas de Teleoro, cuyas intenciones y peticiones han sido colocadas junto al sagrario, oremos. Señor, que venga a nosotros tu reino.
0: Amén. Sé propicio, Señor, con tu pueblo suplicante para que reciba con prontitud y lo que te pide bajo tu inspiración. Por Jesucristo nuestro Señor.
3: Amén. Amén.

0: oren, hermanos, para que este sacrificio mío y de ustedes sea agradable a Dios Padre Todopoderoso. Acepta, Señor, nuestro Dios, los dones que te presentamos al conmemorar a San Ignacio. Concédenos que estos misterios que dejaste como fuente de toda santidad nos santifiquen también en la verdad. Por Jesucristo nuestro Señor. El Señor esté con ustedes. Levantemos el corazón. Demos gracias al Señor nuestro Dios.
1: Es justo y necesario.
0: En verdad es justo y necesario, es nuestro deber y salvación darte gracias siempre y en todo lugar, Señor Padre Santo, Dios Todopoderoso y Eterno, por Cristo Señor nuestro, porque nos concedes la alegría de celebrar hoy la fiesta de San Ignacio de Loyola, fortaleciendo a tu iglesia con el ejemplo de su vida, la enseñanza de su doctrina y la ayuda de su intercesión. Por eso, unidos a los ángeles y a los santos, te alabamos llenos de alegría.

Santo eres en verdad, Padre, y con razón te alaban todas tus criaturas, ya que por Jesucristo, tu Hijo, Señor nuestro, con la fuerza del Espíritu Santo das vida y santificas todo, y congregas a tu pueblo sin cesar, para que ofrezca en tu honor un sacrificio sin mancha, desde donde sale el sol hasta el ocaso. Por eso, Padre, te suplicamos que santifiques por el mismo Espíritu estos dones que hemos separado para ti, de manera que se conviertan en el cuerpo y la sangre de Jesucristo, Hijo tuyo y Señor nuestro, que nos mandó celebrar estos misterios. Porque él mismo, la noche en que iba a ser entregado, tomó pan, y dando gracias te bendijo, lo partió y lo dio a sus discípulos, diciendo: tomen y coman todos de él, porque esto es mi cuerpo, que será entregado por ustedes.

Del mismo modo, acabada la cena, tomó el cáliz y dándote gracias de nuevo, lo pasó a sus discípulos, diciendo, tomen y beban todos de él, porque este es el cáliz de mi sangre, sangre de la alianza nueva y eterna, que será derramada por ustedes y por muchos para el perdón de los pecados. Hagan esto en conmemoración mía.

0: aclamen el misterio de la fe.
1: Cada vez que comemos de este pan y bebemos de este cáliz, anunciamos tu muerte, Señor, hasta que vuelvas.
0: Así, Padre, al celebrar ahora el memorial de la pasión salvadora de tu Hijo, de su admirable resurrección y ascensión al cielo, mientras esperamos su venida gloriosa, te ofrecemos en esta acción de gracias el sacrificio vivo y santo. Dirige tu mirada sobre la ofrenda de tu iglesia y reconoce en ella la víctima por cuya inmolación quisiste devolvernos tu amistad, para que, fortalecidos con el cuerpo y la sangre de tu Hijo y llenos de su Espíritu Santo, formemos en Cristo un solo cuerpo y un solo espíritu. Que Él nos transforme en ofrenda permanente para que gocemos de tu heredad junto con tus elegidos, con María, la Virgen, Madre de Dios, los apóstoles y los mártires, con San Ignacio de Loyola y todos los santos por cuya intercesión confiamos obtener siempre tu ayuda. Te pedimos, Padre, que esta víctima de reconciliación traiga la paz y la salvación al mundo entero. Confirma en la fe y en la caridad a tu iglesia peregrina en la tierra, a tu servidor el Papa León, a nuestro obispo Roberto, a su obispo auxiliar Tomás, al orden episcopal, a los presbíteros, diáconos y a todo el pueblo redimido por ti. Atiende los deseos y súplicas de esta familia que has congregado en tu presencia. Reúne en torno a ti, Padre misericordioso, a todos tus hijos dispersos por el mundo, a nuestros hermanos difuntos y a cuantos murieron en tu amistad, recíbelos en tu reino, donde esperamos gozar todos juntos de la plenitud eterna de tu gloria. Por Cristo, Señor nuestro, por quien concedes al mundo todos los bienes. Por Cristo, con Él y en Él, a ti, Dios Padre omnipotente, en la unidad del Espíritu Santo,

0: unidos en el amor de Cristo por el Espíritu Santo que hemos recibido, dirijámonos al Padre con la oración que el Señor nos enseñó. Padre nuestro que estás en el cielo, santificado sea tu nombre. Venga a nosotros tu reino. Hágase tu voluntad en la tierra como en el cielo. Danos hoy nuestro pan de cada día. Perdona nuestras ofensas, como también nosotros perdonamos a los que nos ofenden. No nos dejes caer en la tentación y líbranos del mal. Líbranos de todos los males, Señor, y concédenos la paz en nuestros días, para que, ayudados por tu misericordia, vivamos siempre libres de pecado y protegidos de toda perturbación, mientras esperamos la gloriosa venida de nuestro Salvador, Jesucristo. Señor Jesucristo, que dijiste a tus apóstoles, la paz les dejo, mi paz les doy. No tengas en cuenta nuestros pecados, sino la fe de tu iglesia, y conforme a tu palabra, concédele la paz y la unidad. Tú que vives y reinas por los siglos de los siglos.
1: Amén.
0: La paz del Señor esté siempre con ustedes.
1: Y con tu espíritu.
0: Nos damos fraternalmente la paz.
1: Amén.

Este Jesús, Él es nuestra paz, Él es el Cordero de Dios que quita el pecado del mundo. Dichosos los invitados a la cena del Señor. Señor, no soy digno de que entres en mi casa, pero una palabra tuya bastará para sanarme.

0: Unión cantar este cántico de la espiritualidad ignaciana, que es el canto de poscomunión, podríamos decir, que pues nosotros lo sustituimos por la oración franciscana del el te adoramos, más bien el oh alto y glorioso Dios, así que estamos ahí, estamos ahí. Pero qué bueno que tengamos esta oportunidad también de recordar esta hermosa, hermosísima oración después de la comunión. Y aprovechando, gracias a nuestro hermano de lujo, a nuestro monaguillo de lujo, Gamaliel, que está por ahí, y que los que han mandado saludos, pues sepan que los dio, que él me ha dicho que algunos de ustedes que se han encontrado con él, pues Santa Luisa de Marillac y la otra parroquia se me olvida, pero gracias por los saludos y por las buenas palabras que nos dan, tanto a él como a mí. ¿Okay? Y el próximo domingo es día 2 de agosto y es el día de la Porciúncula, es decir, del espíritu de Asís, también le llaman ahora, el perdón de Asís, el perdón de Asís, es esta indulgencia que se recibe cuando se va a una iglesia franciscana, ya sea la de los capuchinos o sea nuestra, pero que creo que también se ha extendido a las parroquias. Así que si usted va a su parroquia, ofrece oración, Padre Nuestra de María y Gloria, y ora por el Papa con esta intención de recibir la indulgencia, lo puede hacer una vez que entra a la iglesia, hágalo. Y nosotros el domingo estaremos aquí también de alguna forma recordándolo para que los que nos vean por televisión pues puedan recibir también esta bendición especial por parte de Dios que quiso San Francisco obtener de la Santísima Virgen Santa María de los Ángeles. Así se llama la iglesia allá en Asís y él decía mi porcioncita del cielo, la porciúncula o porciúncula como nosotros le decimos hoy. Y hablando de eso, pues la próxima otra semana estaremos celebrando ya, preparándonos para la gran fiesta de la solemnidad de Santa Clara. En nuestra parroquia pues tendremos algunas actividades que quizás les vayamos comunicando, alguna charla dentro de la festividad del octavo centenario de San Francisco. Vamos a colocar nuestra imagen de Santa Clara en su lugar. Por fin ya hemos hecho esos arreglos, así que tenemos cosas bonitas para estos días de fiesta franciscana clariana. El Señor esté con ustedes.
1: Y con tu espíritu.
0: Que el Señor les bendiga y les guarde.
1: Amén.
0: Vuelva a ustedes su rostro y les conceda su favor.
1: Amén.
0: Les mire benignamente y les dé la paz.
1: Amén.
0: Que el Señor les bendiga, hermanos, en el nombre del Padre y del Hijo y del Espíritu Santo.
1: Amén.
0: La alegría del Señor nos permita ir en paz.
1: Demos.

0: Viva Jesús sacramentado.
1: Viva y de todos sea amado.
0: Padre nuestro que estás en el cielo, santificado sea tu nombre. Venga a nosotros tu reino. Hágase tu voluntad en la tierra como en el cielo.
1: Danos hoy nuestro pan de cada día. Perdona nuestras ofensas, como también nosotros perdonamos a los que nos ofenden. No nos dejes caer en la tentación y líbranos del mal. Amén.
0: Dios te salve María, llena eres de gracia, el Señor es contigo. Bendita tú eres entre todas las mujeres y bendito es el fruto de tu vientre, Jesús.
1: Santa María, Madre de Dios, ruega por nosotros pecadores, ahora y en la hora de nuestra muerte. Amén.
0: Gloria al Padre, al Hijo y al Espíritu Santo.
1: Como era en el principio, ahora y siempre, por los siglos de los siglos. Amén.
0: Viva Jesús sacramentado.
1: Viva y de todos sea amado.
0: Padre nuestro que estás en el cielo, santificado sea tu nombre. Venga a nosotros tu reino. Hágase tu voluntad en la tierra como en el cielo.
1: Danos hoy nuestro pan de cada día. Perdona nuestras ofensas, como también nosotros perdonamos a los que nos ofenden. No nos dejes caer en la tentación y líbranos del mal. Amén.
0: Dios te salve María, llena eres de gracia, el Señor es contigo. Bendita tú eres entre todas las mujeres, y bendito es el fruto de tu vientre, Jesús.
1: Santa María, Madre de Dios, ruega por nosotros, pecadores, ahora y en la hora de nuestra muerte. Amén.
0: Gloria al Padre, al Hijo y al Espíritu Santo.
1: Como era en el principio, ahora y siempre, por los siglos de los siglos. Amén.
0: Viva Jesús sacramentado.
1: Viva y de todos sea amado.
0: Padre nuestro que estás en el cielo, santificado sea tu nombre. Venga a nosotros tu reino. Hágase tu voluntad en la tierra como en el cielo.
1: Danos hoy nuestro pan de cada día. Perdona nuestras ofensas, como también nosotros perdonamos a los que nos ofenden. No nos dejes caer en la tentación y líbranos del mal. Amén.
0: Dios te salve María, llena eres de gracia, el Señor es contigo. Bendita tú eres entre todas las mujeres y bendito es el fruto de tu vientre, Jesús.
1: Santa María, Madre de Dios, ruega por nosotros pecadores, ahora y en la hora de nuestra muerte. Amén.
0: Gloria al Padre, al Hijo y al Espíritu Santo.
1: Como era en el principio, ahora y siempre, por los siglos de los siglos. Amén.
0: ¡Viva Jesús sacramentado!
1: ¡Viva y de todos sea amado!
0: Amado, eterno y adorado Jesús, aquí estamos en tu presencia, Señor, para alabarte, bendecirte y glorificarte. Y darte gracias, Señor, por todo lo que tú has hecho por nosotros. Mira, Señor, estos hermanos que están en sus hogares en este momento, contemplándote, Señor, en sus televisores, a través del canal 41, el canal católico de la familia, por donde se difunde, Señor, toda tu verdad, todo tu amor, Señor. Llega a los hogares, Señor. Toca los corazones, Señor. Sana, Señor. Libera, Señor. Levanta, Señor. Y nosotros, Señor, aquí presente, viéndote, contemplándote, cara a cara, Señor. Gracias por tanto amor por nosotros, Señor. Gracias, Señor Jesús. Gracias, Señor. En este momento que tú nos regalas, Señor, de estar en tu presencia, queremos contemplarte y adorarte más que nada, Señor. Que sea un momento más de adoración, contemplación, alabanza, Señor, y silencio interior. Gracias, mi Señor. Gracias, Señor.

0: Lectura del Santo Evangelio según San Juan.
1: Gloria a ti, Señor.
0: Los judíos murmuraban porque había dicho que era el pan bajado del cielo. Y decían, ¿no es este Jesús el hijo de José? Nosotros conocemos a su madre y a su padre. ¿Cómo dice que ha bajado del cielo? Jesús les dijo, no murmuren entre ustedes. Nadie puede venir a mí si no lo atrae el Padre que me envió, y yo lo resucitaré el último día. Los profetas han escrito que todos serán discípulos de Dios. Quien escucha al Padre y aprende, vendrá a mí. No es que alguien haya visto al Padre, sino el que está junto al Padre. Ese ha visto al Padre. Palabra del Señor.
1: Gloria a ti, Señor Jesús.
0: Por la proclamación de este santo evangelio, queden perdonados nuestros pecados. Amén. Pueden sentarse un momentito. Hoy, este jueves eucarístico especial, el Señor nos regala para llenarnos de Él. Hoy tenemos una lectura tomada de Juan, donde los judíos murmuran a Jesús. Pero quiero decirle que Jesús pasó toda su vida de su ministerio enseñando en las sinagogas y en las calles. Y principalmente en la sinagoga de Cafarnaúm, enseñaba a los judíos y hacía milagros delante de ellos. Pero una condición de los judíos que ellos no entendían realmente, ¿por qué él decía que había bajado del cielo? Y por eso murmuraban y comentaban, porque conocían realmente su padre y su madre. Terreno, en la parte terrenal, pero la parte espiritual, ellos no la entendieron. Porque aún ellos viendo todos los milagros que Jesús hacía, inclusive recientemente había hecho la multiplicación de los panes, le dio a comer a 5,000 hombres, sin contar mujeres ni niños. A 5,000 le multiplicó el pan y ellos lo vieron. Y aún así, ellos no caían en cuenta de que es el Hijo de Dios. Pero es así cuando dicen que no hay más ciego que aquel que no quiere ver. Porque usted puede estar mirando algo ahí y no lo ve. Porque mirar y ver no es lo mismo. Entonces, ellos tenían su corazón realmente cerrado. Cerrado a lo que Jesús le estaba planteando del que es el reino de Dios. Y también de lo que era la dignidad de él como hijo de Dios. Le dice, yo he venido del Padre y he venido con autoridad. Y no solamente esto le llamó la atención a ellos, que bajó del cielo. Ellos dicen también y murmuraban porque Jesús le decía que ellos no podían venir a él si el Padre no lo permitía. Y eso también le llevaba a ellos, pero se está haciendo hijo de Dios. Se está diciendo que es hijo de Dios. Y realmente Jesús es el Hijo de Dios, el Mesías, que vino y a nosotros, porque a ellos se le hacía un poco difícil también, porque no habían vivido la experiencia que ya nosotros ahora como cristianos conocemos, toda la historia de la salvación. Pero ellos realmente vivieron con él y vieron, pero no estaban convencidos, estaban cerrados. Y por eso es que el corazón, por eso pedí Señor, al inicio de esta adoración, la apertura de nuestro corazón, abrir nuestros corazones a Él, abrirlo y llenarnos realmente de la fe de que Cristo está aquí entre nosotros. Cristo está aquí en la Eucaristía, de manera real, hermano, vivo y real está Él aquí. Por eso nosotros, como cristianos, adoramos, bendecimos a Jesús en la Eucaristía. De una manera tangible, Él viene todos los días a alimentarnos. ¿Alimentarnos qué? Alimentarnos nuestro corazón, nuestra alma y nuestro espíritu para poder seguir trillando el camino de la luz y de la verdad. Eso Cristo quiere que nosotros sigamos llevando el mensaje de la buena nueva para aquellos que todavía no han escuchado, porque hay muchos hermanos que no conocen la palabra de Dios. Alrededor nuestro, hermano, hay personas que no lo conocen. Usted le habla de Cristo y le dicen, ¿de qué me están hablando? Yo he oído hablar de un Cristo. Entonces nosotros tenemos que ser portadores de ese mensaje de la buena nueva de Jesús. Pero estar convencido, así como nosotros somos hijos de Dios por adopción, por vía de nuestro Señor Jesucristo, nos consiguió realmente ser hijo de Dios cuando el Señor, el Padre, lo envió con la misión de perdonarnos y agenciarnos la salvación. Y Él lo logró y nos hizo hijo suyo, heredero del Padre. Y es algo que para algunos, inclusive cristianos, le es un poco difícil. ¿Por qué? Porque es que nosotros como humanos solamente pensamos y creemos en las cosas que vemos. Pero nosotros como cristianos, realmente convencidos de esto, debemos de tener la fe puesta en Cristo, de que Cristo está vivo y está entre nosotros. Esa es la ventaja que tenemos nosotros como cristianos, que tenemos la certeza de que Cristo vive. No tenemos que estar buscando lógica ni razonamiento para la cosa. Por fe nosotros tenemos y creemos que Cristo vive entre nosotros. Y si no, busquemos en el mundo entero que todos los días Cristo se presenta para alimento del cuerpo, el alma y el espíritu de cada uno de nosotros. De cada uno de nosotros. Por eso, aumentemos nuestra fe, creámosle a Cristo, creamos en Él y vivamos su experiencia. Y seamos portadores de una vida santa a los demás. Y hermanos, a veces nosotros, aquí ustedes, como cristianos que buscan de Jesús, a veces no entran la duda, y eso es lo del ser humano. Cosas. Y eso a veces tengo que lo predico, porque el cerebro humano es tangible, le gusta ver las cosas. Si no la ve, le entra duda. Y eso es así. Por ejemplo, si no ve a Cristo, dice, ¿pero dónde está Cristo? Le trae duda. Pero nosotros como cristianos sí sabemos que Cristo está. Por fe lo creemos. Por eso cada día debemos de pedirle al Señor que nos aumente la fe para no dudar de su palabra. Porque Cristo siempre nos acompaña. Y cuando nos abrimos a Él, nosotros vemos los resultados, que es diferente a aquel que todavía no conoce realmente el corazón de Cristo. Que el Señor nos dé esa gracia de nosotros poder vivir su experiencia y poder llevarle y ser testimonio vivo para los demás hermanos que nos rodean. Que el Señor nos acompañe y el manto de la Virgen María nos cubra con su manto, con Jesús y todos nuestros hermanos que se abren a su amor. Que así sea, hermano.

Un corazón limpio como el tuyo anhelamos nosotros, Señor. Con esa canción tan bella nos abrimos a ti, Señor. Ahora queremos, con nuestro corazón limpio como el tuyo, queremos alabarte y glorificar tu santo nombre, Señor. Iniciamos con una canción para entrar en este momento de alabanza.

0: con esta canción de alabanza, realzando tu figura, Señor, tu poder, iniciamos este momento de oración.
1: Sí, Señor, para ti toda alabanza, todo honor y toda gloria. Tú eres el Rey de Reyes, Señor, el único Todopoderoso, Señor. Te alabo y te bendigo, Señor. Estamos aquí para alabarte, glorificarte, bendecirte. Bendecirte, Señor, por todas las cosas que tú haces por nosotros, por tu pueblo, Señor, desde el origen. Tú eres el único digno de alabanza. A ti todo honor, todo el poder, Señor, por siempre. Bendito y alabado seas, Señor. Glorificado, Señor. Rey de reyes, Señor de señores. Alabanza por siempre, Señor.
2: Bendito y alabado sea, Señor, Santísimo Sacramento, bendito eres, gloria, gloria, gloria a ti. Bendito y alabado seas, te alabo en este momento por tu grandeza, por tu compasión, bendito y alabado seas. Tú eres excelso y grande para cada uno de nosotros. Bendito y alabado seas. Gloria y alabanza a ti, Santo, Santo, te alabamos, te bendecimos. Bendito y alabado seas, Señor. Gloria y alabanza a ti. Bendito eres, Señor.
0: Bendito eres por siempre.
2: Alabado sea por siempre, Señor.
0: Toda gloria y toda alabanza a ti, Señor.
3: Señor Dios, Dios de amor. Vengo ante ti con el corazón cansado, pero lleno de esperanzas. Te pido que me des que bendiga cada cuidador que hoy día da sus manos, su tiempo y su vida para cuidar a un enfermo. Dame fuerzas, Señor, para cuando mi cuerpo esté débil y presencia, paciencia cuando mi mente esté aturdida. Llena mi mente de paz. No desfallezcas en mis ruegos, por favor, Señor. Dame alivio y ternura. Dale alivio y ternura a quien la necesita. Cuando la tristeza me invada y mi cuerpo desvanezca, dame fuerzas. Amén.
4: Estoy aquí para alabarte y bendecirte, Señor. Gloria, todo honor para ti, Señor. Pocas cosas somos para alabarte y bendecirte. Gloria a ti, Señor. Glorias.
5: Padre Celestial, te alabamos y te bendecimos en este día por tu amor inagotable. Tu fidelidad no cambia, aunque las circunstancias a nuestro alrededor se muevan. Gracias por tu gracia, Señor, que me sostiene, por tu misericordia que se renueva cada uno de mi ser y por el sacrificio de amor que me da en la vida. No hay nadie como tú, Señor, paciente, bueno y lleno de pasión. A ti sea con toda gloria y el honor. Amén.
0: Amén. Amén. Seguimos alabando al Señor con las oraciones, también con los hermanos que están en sus hogares y a través de la línea telefónica se comunican para expresar al Señor su alabanza. Adelante, adelante, Señor. Adelante con la llamada. Adelante, adelante con su llamada.
6: Amado, mi alma te alabo, te bendigo y te glorifico, te doy gracias, Padre. Te doy gracias, mi Jesús, porque tú eres tan bueno, tan maravilloso con nosotros, mi Dios, tu misericordia eterna, Jesús. Gracias, Padre, por morir en la cruz por nosotros, sin merecer, porque no somos tan buenos, mi Dios. Señor, te doy gracias por todo lo que tú has hecho por mí, por todo, Señor Jesús. Por todo, mi Señor, porque para ti nada es imposible, mi Dios. Señor, gracias, gracias por la familia que me regala, mi Dios. Señor. Si para ti nada es imposible, si es tu voluntad, regalarme mi salud, mira la vida, Señor. Yo ando con dos batones, casi no puedo ni caminar, mi Dios. Oh, mi Jesús amado, gracias por tantas cosas que tú haces por mí, mi Dios amado. Padre, te presente Venezuela, Jesús. Te presente el Papa. Te presente el hospital, la cárcel, Jesús. Mira, te presente mi familia, mi Dios. Lo que me regalaste, mi Dios amado. Padre Santo, mira, te presente a Don Rolando Dolores. Jesús, vine, Jesús, te lo pongo en su mano. Ay, Padre Santo amado, si tú quieres, si tu voluntad me puede sanar, porque usted es un Dios de poder, usted es un Dios de poder, mi Jesús. Mira, te presento los sacerdotes, los obispos, los diáconos, Jesús, y el grupo de Televila, mi Dios. Señor, en esta noche te quiero pedir algo muy especial. Que no cumple con tu bendición, no permite que pase todo lo que pasa en países fuera aquí, porque tú sabes ese país de oración, mi Dios. Te lo suplico con humildad y fe, Señor, en ti, porque en ti se puede tener fe. El único leal eres tú, mi Dios, el único fiel, mi Dios amado. Para ti nada es imposible. Mira, te presente la juventud que está en la calle en vicio, Señor. Son tus hijos. Que lo cubre, Señor. Que no cubre con tu bendición, mi Dios. Que cubre este país, mi Dios. Que no cubre. Te presente toda la familia, mi Dios. Toda la familia. Mira, doña Josefina, mi Dios, te lo pongo en su mano. Te presente, Señor, toda la juventud, especialmente lo mío y lo de Televila, mi Dios. Padre, gracias. Si es tu voluntad, usted me sana. Mira, no veo para caminar. La pierna, la dos la tengo mal. Tengo un brazo mal. Te lo pongo en su mano. Usted es médico por excelencia. Confiado en ti. Bendito y alabado sea por siempre. Gloria a ti, Jesús. Gloria, gloria, gloria. Alabado sea por siempre.
0: Te alabamos y te bendecimos. Ahora en este momento vamos a entrar en el momento de peticiones. Vamos a presentarle al Señor las peticiones nuestras por nosotros y por los demás hermanos también y países. Vamos con esta canción. Entramos en este tiempo.

0: Sí. En este momento tenemos una llamada en el aire de los hermanos que están en sus hogares para pedir por salud, por todo aquello, por todas sus necesidades. Adelante, hermano, con su llamada.
1: Sí, buenas. Mercedes de la Independencia. Señor Jesús, en este momento yo te pido por todos los enfermos, por los que están en hospitales, por los que tienen cáncer, Señor Jesús, por todos los sacerdotes, por los laicos, Señor Jesús, por mi vista, si es tu voluntad, Señor, estoy en tus manos. Por todos los desempleados, Señor Jesús, por los emigrantes, por toda la juventud, Señor Jesús, por mi familia, por toda la familia, por Venezuela y por Televida, Señor Jesús. Te lo pido, Señor, estoy en tus manos. También te pido por ese milagro que tú sabes. Si me conviene, me lo da. Buenas noches.
0: Bendito. Buenas noches. Bien, el Señor escuchó tus peticiones. Él la tiene en sus manos. Espera los resultados. Ten fe que el Señor responde.
2: Jesús, pan vivo bajado del cielo, en tu nombre presentamos nuestras peticiones. Pedimos al Padre por todas las familias, por tantas personas que sufren por distintas causas. Tú las conoces, Señor. Llénalos de salud, llena sus corazones de paz. También te pedimos por las vocaciones, al matrimonio, al sacerdocio, a la vida consagrada. Que los jóvenes respondan, Señor, a tu llamado y puedan servirte desde esos ministerios. Te lo presentamos, Señor.
0: Te lo presentamos, Señor.
3: Padre, te damos gracias por este día que nos permites vivir y estar aquí. Gracias por un día más que nos da, Señor, para alabar tu nombre y bendecirte en todo momento. Y te pedimos por aquellas personas, Señor, que te necesitan, Padre Santo. Tú conoces sus dolencias, sus necesidades. Ponemos en especialmente también a nuestros hijos para que tú los guíes por el mejor de los caminos, Señor, que eres tú. Ilumina sus mentes para tomar las mejores decisiones, pero que siempre te tengan a ti como el centro de sus vidas. Bendícelo y protégelo en todo momento cuantas personas, Señor.
0: Bendícelo, Señor.
3: Para que escuchen tus súplicas. Amén.
0: Bendícelo, Señor. Tenemos en el aire una llamada telefónica. Adelante con su petición. Adelante, hermano, con su...
4: llamado, Padre. Bueno, en este momento estamos aquí reunidos, pero es en tu nombre, Señor. Vengo a pedirte por la paz del mundo, a pedirte por todos los enfermos, Padre de la Gloria. Que tú te pases por esos hospitales, cuántos enfermos allí solos. Padre, por esos hogares, en la clínica, donde quiera que haya un enfermo, Señor, pero en especial, como decía la hermana, aquellos enfermos de cáncer terminal, Señor. Tú eres el médico por excelencia, Padre de la Gloria. Yo sé que con solo una palabra tuya bastará para sanar, mi Dios. Pero que esas personas que están así, Señor, que se encuentran abatidos, que se encuentran quizás desesperados, pero que vengan, Señor, a ti buscando la sanación espiritual, Jesús. Que cuando tú sanes espiritual, Señor, puede venir la sanación corporal, Padre de la Gloria. Te pido por la juventud, Padre, por nuestra juventud, Señor Jesús. Que ellos puedan también buscarte, que ellos puedan venir a ti, Señor. Que ellos puedan apartarse, Señor Jesús, de esos vicios, Padre. Por aquellas personas, Señor, que están pasando momentos difíciles, de tristeza, de dolor, que han perdido seres queridos, mi Dios. Por una forma especial por esta jovencita que acabó de morir en esa jipeta vecina, mi Dios. Mira a su madre, Señor, dale esa fortaleza que ella necesita, Jesús. Bendito sea, mi Dios. También te presento, Señor, de una forma especial a tío Juan, Señor. Tú ves las condiciones de él postrado en esas camas. ¿Qué tiempo lleva allí, Jesús? Padre, que si es por la familia algo que tú quieres allí, Señor, arreglar en esta familia, mi Dios, que ellos reconozcan, Señor, que tú eres la verdad y la vida, Jesús. Padre, también te pido por la familia Báez Bernal, por liberación, conversión, la familia Lora Báez, por cada uno de sus hermanos y hermana mía, juntos con su esposo, señora esposa, sobrino, sobrina, Señor, que podamos reconocerte a ti como único salvador, Señor, que podamos venir a tus pies, Señor, Te presento a mis dos hijas, te presento a Laia y te presento, Señor Jesús, el nieto que está en el vientre, Señor, de mi hija. Padre, en tu mano está, desde ya yo te lo presento, Jesús. Que esos padres puedan inculcarle la verdad y la vida que eres tú, Señor. Gracias, Señor, por este momento y gracias, Señor, por cada uno de esos hermanos de Televida, Jesús. Gracias, Señor. Bendito gracias. Y adorado eres. Gloria y alabanza, gracias, alabanza, alabanza. Gracias. Bendito sea tu nombre por siempre y para siempre, Señor.
5: En esta noche, Señor, te seguimos pidiendo por los enfermos, esos enfermos terminales, principalmente, Señor, esos enfermos que no tienen quien lo visite, esos enfermos, Señor, que quizá no tienen una medicina, Señor. Te pedimos misericordia, Señor. Te pedimos que aumente su fe, que crean en ti, Señor, en tu poder, en tu misericordia, en tu amor. Te pido, Señor, que esos enfermos sean tocados, que esos cuerpos, Señor, sean liberados, sean sanados. Si es tu voluntad, Señor Jesús, tú lo puedes hacer, porque para ti, Padre, no hay nada imposible. Creemos en ti, Señor. Misericordia, Padre celestial.
0: Misericordia, Señor. Misericordia, Señor. En este momento, nosotros, Señor, todos aquí reunidos y todos los que están en sus hogares, hemos puesto nuestra confianza, Señor, siempre en ti. Te hemos presentado todas nuestras necesidades, tanto física, de salud, la ponemos en tus manos, Señor. Tu pueblo te aclama por salud, por las necesidades que realmente tenemos. Ahora, Señor, sabemos por fe de que tú la vas a cumplir, Señor. Ahora vamos a darte gracias ya de antemano, agradeciendo realmente todo aquello que tú vas a hacer por nosotros, Señor.

oh Dios, que en este sacramento admirable nos dejaste el memorial de tu pasión. Te pedimos nos conceda venerar de tal modo los sagrados misterios de tu cuerpo y de tu sangre, que experimentemos constantemente en nosotros el fruto de tu redención. Tú que vives y reinas

0: Bendito sea Dios.
1: Bendito sea Dios.
0: Bendito sea su santo nombre.
1: Bendito sea su santo nombre.
0: Bendito sea Jesucristo, verdadero Dios y verdadero hombre.
1: Bendito sea Jesucristo, verdadero Dios y verdadero hombre.
0: Bendito sea el nombre de Jesús.
1: Bendito sea el nombre de Jesús.
0: Bendito sea su sacratísimo corazón.
1: Bendito sea su sacratísimo corazón.
0: Bendita sea su preciosísima sangre.
1: Bendita sea su preciosísima sangre.
0: Bendito sea Jesús en el santísimo sacramento del altar.
1: Bendito sea Jesús en el santísimo sacramento del altar.
0: Bendito sea el Espíritu Santo Paráclito.
1: Bendito sea el Espíritu Santo Paráclito.
0: Bendita sea la excelsa Madre de Dios, María Santísima.
1: Bendita sea la excelsa Madre de Dios, María Santísima.
0: Bendita sea su Santa e Inmaculada Concepción.
1: Bendita sea su Santa e Inmaculada Concepción.
0: Bendita sea su gloriosa Asunción.
1: Bendita sea su gloriosa Asunción.
0: Bendito sea el nombre de María, Virgen y Madre.
1: Bendito sea el nombre de María, Virgen y Madre.
0: Bendito sea San José, su castísimo esposo.
1: Bendito sea San José, su castísimo esposo.
0: Bendito sea Dios en sus ángeles y en sus santos.
1: Bendito sea Dios en sus ángeles y en sus santos.

0: Buenos hermanos, hemos llegado al culmen de esta adoración. Adoración donde realmente Jesús tocó nuestros corazones, llegó a los hogares que lo están viendo por el canal católico de la familia, el canal 41. Queremos agradecer a todos ustedes aquí presentes, principalmente a el Ministerio de Animación, José Ramírez y su compañera Blanquita, que siempre nos acompaña. A Bianca González, Blanca y Aaron.
1: Así es.
0: El ministro José, hubo una confusión ahí en mi mente en este momento. José Ramírez, que nos acompaña siempre también, una adquisición nueva del canal ahora. Tenemos también a los hermanos aquí, una gran cantidad de ellos, del Encuentro Matrimonial Mundial, que siempre estos jueves le corresponde a ellos venir por aquí. Muchísimas gracias a todos ustedes por venir a acompañarnos a adorar al Señor, a estar en su presencia y llenarnos de Él. Ahora que esto también ustedes lo lleven a sus hogares y a todos aquellos que se encuentren en el camino. También queremos agradecer a todos ustedes que están en sus hogares viendo a Jesús y compartiendo con Él su experiencia, llenando su corazón de su amor. Que el Señor le siga acompañando, le dé larga vida, le dé salud y también que lo permita llevar el mensaje de la buena nueva a los demás hermanos. Señor, le acompañe y que este jueves y todos los jueves sean toque de queda para todos ustedes que están en sus hogares y para nosotros también. Que el Señor nos acompañe y nos vemos el próximo jueves. Y quiero decirle que el Señor estamos orando por el telemaratón del 2026 que próximamente estaremos desarrollando aquí en el canal. Que el Señor nos acompañe para seguir hacia adelante su obra. Amén. Pueden ir en la paz del Señor.
1: Gracias a Dios.

0: siendo luz para todos los hombres.
1: La paz de Jesús esté con todos ustedes, queridos hermanos. Qué alegría podernos reunir juntos. Hoy estamos con ustedes, las hermanas comunicadoras eucarísticas del Padre Celestial. Estamos transmitiendo desde la red de EWTN y desde Cali, Colombia, en este espacio radial de
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1: Siendo luz para todos los hombres.
3: Y hoy de manera especial estamos las hermanas
1: María Isabela
3: y la hermana Miriam. Esperamos que se encuentren muy conectados en este momento con nosotras, en toda esta familia de conectados. Pueden escribir sus inquietudes a través del chat, pueden también compartir sus experiencias, sus testimonios, de tal manera que puedan enriquecer el gran tema que vamos a tratar hoy, ¿verdad, hermana?
1: Sí, hermana, y por lo tanto vamos a disponernos, vamos a disponer el corazón para que podamos recibir la gracia de Dios en este día, que ya se nos acaba pues la temporada, ¿verdad, hermana?
3: Uy, sí, esto va volando.
1: Así que comencemos con Nora.
4: Es hora de comenzar. Estamos conectados.
3: En el nombre del Padre, del Hijo, del Espíritu Santo.
1: Amén.
3: Amado Señor, te damos las gracias por este nuevo día que nos permites. Gracias por tu amor, por tu fidelidad. Te pedimos que envíes tu Santo y Divino Espíritu a nuestros corazones, de tal manera que sea Él el que nos ayude a poder tener la mayor disposición posible. Que nuestra mente, que nuestra voluntad, que nuestro corazón estén conectados con Dios, estén conectados con el cielo. Puede hacer que en nuestra historia, en nuestras heridas, todo lo que hemos vivido, capaz nos haya alejado, capaz nos haya confundido sobre dónde está la verdad, sobre si en verdad el Señor me ama. Espíritu Santo, te entregamos todas estas realidades que capaz han dañado cada una de las potencias de nuestra alma. Ven y reina en nuestros corazones, que se ama Mamá María, la que custodia nuestro corazón, para que todo lo que vayamos a meditar y profundizar nos haga santos, que verdaderamente que cuando vayamos caminando, cuando vayamos sonriendo, cuando vayamos saludando, sea el mismo Cristo. Te consagramos cada una de las familias aquí presentes para que podamos ser familias según el corazón de Dios. María, hija predilecta del Padre,
1: ruega por nosotros. Amén.
4: Tu batería está cargando. No te desconectes.
1: Bueno, querida familia, vamos descontando los días que nos quedan de esta hermosa temporada, la familia que Dios sueña. Y es que ya la otra semana vamos a tener también un especial para ustedes de parte de Dios, nuestro Señor, que nos quiere regalar ese especial de esta temporada tan bonita. Ya es como cerrando con broche de oro y que vamos a tener una invitada especial que realmente nos va a aclarar muchísimas dudas. Ya lo verán la próxima semana. Y en verdad también vamos a pedir al Señor que hayamos encontrado esas respuestas para defender la integridad de nuestras familias y que nos dé la fuerza necesaria para dejar tantas cosas que nos hacen daño para la construcción de la familia, para un verdadero hogar en Dios.
3: Así es, hermana, hemos visto cómo el Señor pues ha ido suscitando esa ilusión en las familias, o sea, en los hogares, y de manera especial hemos estado meditando los pilares para poder tener un hogar feliz. Y si hacemos como que recuento, ay hermanita, me perdí el primero, el segundo, ay no logré ver ese programa, me recuerda, o sea, me hace un recordé.

0: series de lo que vieron. Un resumen. Bueno, queridos hermanos, el primer pilar que veíamos hablaba sobre la vida espiritual, sobre la continua formación espiritual en nuestras familias, verdaderamente poder interesarnos de la vida, de que nuestros familiares, de que los miembros de nuestra familia, o sea, puedan formar parte de la iglesia y puedan tener un progreso, o sea, un proceso de conversión. El segundo pilar que veíamos es que, o sea, es necesario poder estar muy atento a poder ver como que si estamos teniendo un cuidado preventivo, o sea, si estamos muy enterados de la salud, no solo física de los miembros de la familia, sino que estamos enterados de cómo están emocionalmente, cómo están de manera espiritual, o sea, porque es muy necesario, veíamos en el segundo pilar de los procesos de sanación, o sea, porque cada uno de nosotros, queridos hermanos, por más que tal vez no hayamos pasado realidades muy fuertes en nuestra familia, hay heridas de alguna u otra manera que se notan, que echan a flor, que salen a flor de piel, a través de traumas, a través de situaciones muy complejas que se vivieron en algún momento en la infancia. Entonces veíamos cómo ese segundo pilar era como una gracia de parte del Señor, el poder llevar un proceso de sanación de manera que la persona y que cada uno de los miembros lo pudiese aceptar.
1: Sí, hermana. Y miren que el tercero también es la importantísima comunicación en el hogar. Y vimos también las claves necesarias para recuperarla o establecerla si nunca la hemos tenido en nuestra familia. Hoy vamos a profundizar en esta cuarta clave, que es la misión de la familia. ¿Cuál es tu misión aquí en la tierra? ¿Para qué Dios te llama? ¿Qué llamado te hace Dios en esta tierra, en la iglesia? Porque cada uno, el Señor nos llama a una misión en específico. Entonces, que podamos también seguir esta misión que Dios nos encomienda a cada uno de nosotros. Queridos hermanos, vámonos a una frase o pensamiento.
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0: Todas las misiones en la tierra son iguales. Unas son grandes y otras pequeñas. Lo que pasa es que unas son más vistas que otras.
1: Así es, hermana. Hermosa esta frase. Una de las mentiras o estrategias de Satanás para desmotivar a las almas es hacerle perder el sentido de su vida, es hacerles perder el por qué están aquí en este mundo, porque Dios las ha creado y Dios nos ha creado para algo en específico, ¿sí? Para una misión que podamos cumplirla en la tierra, como lo dice esta frase tan linda, son iguales, porque en iguales se parecen la misión, porque todas van por un fin, la santidad. Y bueno, son grandes o pequeñas porque Dios sabe a cada uno qué le va a dar. Por ejemplo, la misión de nuestro querido Papa San Juan Pablo II, que está por acá la imagen. San Juan Pablo II tenía una misión grande en la iglesia, ¿sí? Era hablar de la verdad, o sea, buscar la verdad, ayudar a las familias. Era un papa y el papa tiene una misión muy grande. Otra misión pequeña puede ser un San José de Cupertino, que pues era un fraile que pues se dedicaba a cosas pequeñas en el convento, pero aún así se santificó. San Martín de Porres, que le decían Fray Escoba, y de esa forma también se santificó. Entonces, pues el Señor a cada uno nos llama a una misión especial, pequeña, grande, pero aún así es especial porque nos lo da Dios. Y nosotros tendremos que mirar de qué forma yo valoro y le doy gracias a Dios por esta misión que me ha encomendado.
0: Es cierto, hermana, me parece muy interesante, o sea, que el Señor a cada uno de nosotros nos ha dado esa misión particular. Y bueno, Satanás tiene bastantes estrategias para poder distraernos o confundirnos o decir como que, no, tú no sirves para nada, tú viniste al mundo aquí tal vez para no ser dada, para pasar el rato. Pero el Señor, como Él nos confirma, sí, a través de los santos, a través de varios testimonios, de varias experiencias, de que, o sea, pues aunque uno diga, no, yo no sirvo para nada, yo no sé qué estoy haciendo en el mundo, el Señor tiene un plan de manera particular. Y el Satanás, el demonio, nos puede distraer, como decía la hermana, a través de la envidia, de la baja autoestima, o sea, del dolor tal vez que proviene de decir, no, es que mi misión no es igual a la de Santa Teresa de Ávila. Ay, yo también quiero reformar una comunidad. Y porque, o sea, el demonio se puede decir, no, es que tú tienes que ser como esta santa. Pero, o sea, queridos hermanos, el Señor quiere tu santidad de manera particular. O sea, porque uno dice, no, es que yo quiero ser como, por ejemplo, San Pablo, ir por todo el mundo, yo quiero morir por la iglesia, o sea, yo quiero morir por Cristo. Sí, el Señor quiere, o sea, es tu entrega, quiere que te entregues igual como San Pablo, pero quiere de manera especial que tú te entregues desde tu vida, o sea, con todo lo que tienes en tu interior, o sea, con tus heridas. Porque, queridos hermanos, qué hermoso sería poder llegar al cielo y decirle, por ejemplo, San Martín de Porres, por ejemplo, ay, mira, a mí me pasó esta cosa, y mira cómo llegué a un, como que con mis debilidades, con mis fragilidades, llegué a la santidad. O sea, es muy hermoso saber que el Señor tiene una misión particular con cada uno de nosotros. Entonces, no distraigámonos con las estrategias que el enemigo nos pueda llegar a poner a través de nuestros pensamientos y nuestras emociones.
1: Sí, hermana. Y pues si nosotros vemos que eso no nos va a ayudar para nuestra santificación, entonces mejor no ponernos a pensar, bueno, ¿y entonces qué voy a hacer, hermana? Yo no tengo una misión, yo no sé cuál es. Pues Dios a cada uno nos puso una misión porque somos la ilusión de Él. Y bueno, como decía el santo cura de Ars, que ya próximamente se acerca su fecha, es el 4 de agosto. Para los que no han hecho la novena, aprovechen. Bueno, estamos a pocos días. Del santo cura de Ars decía: doy gracias a Dios por los dones que no he recibido de Él, por los grandes talentos que no he recibido, porque de ellos no tendré que dar cuentas. Y muy bien lo decía, él sabía muy bien que de los dones, los talentos, nosotros debemos dar cuentas a Dios, así sea uno que recibamos de ese talento, que debemos dar cuentas de esa misión, porque si la escondemos, si la ponemos debajo de la tierra, porque la voy a sepultar, porque solamente tengo uno y tengo que guardarlo, pues el Señor nos pedirá cuentas de ese talento número uno que nos da. Entonces, pues por eso debemos pedirle al Señor que nos conceda la gracia, que en las familias se puedan ir creciendo en esa misión específica al que el Señor va a llamar a cada uno. Porque cada miembro de la familia, tanto el abuelito, tanto la tía, tanto el hermano, el hijo, el papá y la mamá, el Señor Dios le da una misión.
0: Así es, me recuerda mucho, no sé, hermana. Tal vez varios de han conocido varias personas que, por ejemplo, a nuestra mamá, a nuestro tío, a nuestro primo, tal vez se les ha encomendado una comunidad. O sea, uno dice, wow, Señor, es tremenda la misión que les has puesto, o sea, de poder llevar a cabo de poder dirigir una comunidad. Y el Señor, pues, sabe, o sea, da a cada uno lo que es debido. O sea, el Señor no te va a pedir algo que esté sobre tus fuerzas, sobre tus capacidades. El Señor te da las misiones y en esa gracia de estado, sí, en esa confianza te da la gracia actual para poder llevar esa misión. Uno dice, no, es que hay, hermanita, hay misiones que son más notables que otras. Yo solo barro, yo solo trapeo, yo solo decoro el templo, pero hay otras, veo otros hermanos que dirigen hasta adoraciones, que dirigen oraciones, que dirigen cantos, y yo siento que no hago nada. Pero, queridos hermanos, esa pequeña gota, como decía, creo que Santa Madre Teresa de Calcuta,
1: sí,
0: una pequeña gota hace el mar, o hace el océano, y esa es la misericordia de Dios. Uno no debería de, tal vez, ponerse tanto a ver como que los frutos, sino a creer que el Señor vea más los frutos que uno mismo. O sea, creer, Señor, como que tapa mis ojos para que no vea los frutos. Porque, queridos hermanos, el Señor sabe por qué permite esas situaciones, para tal vez no crecer en la vanagloria, no crecer en el ego, no crecer en la soberbia. Agradece por la misión que el Señor te ha encomendado en este momento.
1: Así es, hermana. Lo importante no es lo que yo hago, sino quién soy. ¿Y quién soy? Soy hijo de Dios. Tú eres hijo de Dios. Y el Señor te llama a que puedas cumplir con ese amor, con esa pasión, tu vocación, tu misión aquí en la tierra. Y bueno, y entonces primero debemos hablar de la misión general de toda la familia, porque toda la familia tiene una misión. ¡Qué bonito esto! Hay que volver a dar importancia a la grandísima encomienda que recibe un hombre, que recibe una mujer al ser llamados a la vida esponsal, a la vida de matrimonio. Y justo esta respuesta nos la da un amante defensor de la familia. Se trata de San Juan Pablo II, que en 1981 promulgó la exhortación apostólica de la familia, Familiaris Consortio, sobre la misión de la familia en este mundo. Miren que es tan bonito porque en el numeral 17 insiste diciendo: familia, sé lo que eres, es decir, recupera esa esencia, recupérala, esa razón para la que fuiste hecha, para la que fuiste llamada por Dios.
0: Qué hermoso esto, queridos hermanos. O sea, ustedes se han puesto a pensar si, o sea, son la familia que Dios quiere que sean. No sé, yo me pongo a pensar, viendo como que sí, mi familia y todo eso, mi situación familiar, y yo, wow, Señor, cuántas veces tal vez nos has llamado a vivir en santidad y nosotros hicimos como que no, que ignoramos el llamado. O sea, poder ser la familia que Dios desea, nos dice el Papa en su exhortación, que es una misión y que nos ayuda a poder, o sea, poder como que reaccionar, que debemos de ser como una comunidad, dice él, de vida y de amor. Y dice que la esencia, queridos hermanos, de la familia, en su exhortación el Papa nos dice que, o sea, debe de ser como algo que nos ayuda a promover, o sea, una comunidad que nos ayuda a promover el amor. O sea, porque la familia debe de tener como la misión, dice él, de custodiar, de comunicar, de revelar, sobre todo el amor, que sea como un reflejo vivo de Jesucristo, o sea, del amor de Dios hacia la humanidad. O sea, qué hermoso saber, por ejemplo, cuando un padre de familia se arrodilla frente al Santísimo. Recuerdo que en uno de los promos de Cenáculos en Familia, no sé si los han visto, ahí aparece el Fray Nelson de Medina, que él dice, él cuenta como que una pequeña historia en el short. Dice que, por ejemplo, hay un padre y un hijo. Y entonces ese hijo ve a su papá como un superhéroe, como el que todo lo puede, y llega a la capilla, los dos. Y entonces dice que el padre se arrodilla frente al Santísimo, y el hijo él tiene la visión y tiene la noción de que su padre es el superhéroe, de que todo lo puede, y ve que hace ese acto, o sea, ese acto sincero, ese acto de abandono y de arrodillarse frente al Santísimo, ahí le cambia la perspectiva. O sea, qué hermoso saber de que nuestros familiares puedan tener, o sea, esa iniciativa de demostrarnos cuánto nos ama Dios, cuánto quiere que sea el amado, o sea, que nuestras palabras, que nuestras acciones reflejen el amor de Dios. Y uno dice, no, es que es una responsabilidad de los padres. Sí, pero también yo como hija, yo como hijo, debo de demostrarles a ellos, que Dios los ama. ¿Y cómo les puedo demostrar? Haciendo actos de amor, haciendo actos de caridad, postrándome más en el Santísimo. Uno dice, no, es que tal vez solo hablándole que Dios le ama, él va a comprender, pero no. Hay una frase que dice que los testimonios arrastran más que las palabras.
1: Así es, hermana, los testimonios arrastran más que las palabras. ¿Qué les parece, querida familia, si antes de ir a esta presencia de amor podamos ir pensando que nosotros, pues, el Señor nos llama a que en la familia podamos ser santos? Que no pienses, ¿por qué Dios me mandó a esta familia? ¿Por qué razón esta mamá, este papá, este hermano, este hijo? Pues el Señor, no es por casualidad que estás aquí. Es que Dios así lo quiso. Dios te quiso enviar a esta familia en especial, porque sabe que allí vas a poderte santificar. ¿Qué no es la familia perfecta? Pues no es la familia más perfecta. ¿Que se equivocan? ¿Que hay problemas? ¿Hay dificultades? Pues sí, porque los grandes santos también nacieron en una familia llena de dificultades, una familia que pasaron crisis económicas, una familia que vivieron muchas situaciones en sus vidas, pero aún así ellos lucharon para que su familia fuera santa. Miren la familia de Santa Teresita del Niño Jesús, no es para compararnos, pero también se puede lograr la santidad en el hogar. Bueno, hermanos, vámonos a la presencia de amor y digamos juntos, Padre, que todos seamos una sola familia para gloria tuya.
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1: Bueno, les tenemos un gran milagro. El milagro que llevó a la conversión a un hombre. Quizás ustedes pensarán, ese hombre es sencillo, ese hombre que era un pecador. Ya lo verán. Imagínense que en el año 1374, en Bélgica, había una mujer de la nobleza y esta mujer era conocida por todos gracias a su gran fe y su testimonio. Esta mujer quiso llevar a mucha gente a la santidad. Invitó a las personas que trabajaban en su casa a ir a vivir una santa Eucaristía en la Cuaresma. Es tan hermoso esta situación porque muchos quisieron ir. Y entre esas personas que servían en la casa de esta mujer había un hombre llamado Jean. Y ese hombre, imagínense tanta la impresión que ese hombre era desconvertido. No tenía una vida sacramental, hace mucho tiempo que no se confesaba. Y este hombre, así como si nada, quiso comulgar, quiso recibir a Jesús en la Eucaristía. Cuando pasó en ese momento a recibir a Jesús, lo tuvo en su boca y en ese momento empezó a sangrar su boca. Y él dijo, ¿qué es esto? ¿Qué es este acontecimiento? ¿Qué es lo que está pasando en mí? Se sacó la forma consagrada, la miró y empezó a sangrar toda. Y él decía, ¿qué es lo que está ocurriendo? La puso como en un paño, porque él tenía tanto miedo que la puso en un paño cerca del altar. Y el sacerdote vio todo, todo lo vio. El sacerdote se le acercó y le recibió la hostia consagrada. El sacerdote se dio cuenta qué era lo que estaba sucediendo en ese momento. Imagínense que el hombre quedó tan estremecido ante tan gran milagro que él decidió decirle a todos, contarle su pecado, su vida de miseria, lo que estaba viviendo en ese momento, la desgracia en la que se encontraba, y se confesó. Le pidió perdón a Dios por tanta desdicha, porque vivió una vida de desconversión y volvió a la conversión. Qué bonito que nosotros nos podamos ver, dar cuenta que en qué estado se encuentra nuestra alma. Si nuestra alma se encuentra en el estado de la gracia o en el estado del pecado. Que podamos ver si se encuentra en el fango. Y ojalá podamos hacer algo, podamos pedirle al Señor que nos conceda la conversión de corazón, que cuando recibamos a Jesús de Eucaristía nos demos cuenta que realmente ahí está Dios, que cada vez que recibimos a Jesús somos otro Cristo, porque Dios está dentro de nosotros, que nos podamos dar cuenta y podamos ser testimonio de la grandeza y lo hermoso, lo sublime que es recibir a Jesús en la Eucaristía. Que este milagro eucarístico también nos pueda conmover ante tan gran suceso, ante tan grande amor que Dios nos tiene en la Eucaristía. Bueno, hermanos, qué hermoso que podamos aprender de este milagro, que podamos llevar a nuestra vida a Jesús, que lo podamos visitar frecuentemente, que nos demos cuenta que ahí está Jesús. Si tú ves que hay algún familiar que no conoce de Dios, que está en pecado mortal, ayúdale, porque quien recibe el cuerpo y la sangre de Jesús en pecado mortal, dice la palabra de Dios, pues puede recibir la condenación eterna. Entonces hay que pedirle al Señor que nos dé la gracia, arrepentirnos de nuestros pecados y recibirlo, porque es un regalo recibir a Jesús en la Eucaristía. ¿Cuántas gracias no recibe un alma cuando recibe a Jesús en gracia? Cuando recibe a Jesús antes de recibirlo, recibir el sacramento de la confesión, de la penitencia, para que así pueda ser un alma hermosa, hermosa, hermosa, porque recibe a Jesús. Y cada vez que recibimos a Jesús, nos llevamos al cielo, decía el santo cura de Ars. Una persona le preguntó una vez, ¿qué te llevas? Y él le dijo, me llevo el cielo. Que asimismo nos llevemos nosotros el cielo en nuestro corazón.
0: Wow, gracias hermana Isabela por comentarnos este milagro, queridos hermanos. Anótenlo, anótenlo. Porque, o sea, es impresionante cómo, o sea, alcanzamos a través de nuestra vida de penitencia, como decía la historia, a través de esta mujer de la nobleza, que sí estaba en este periodo de la cuaresma de penitencia, cómo invitó a no solo a los miembros de la familia, sino a los que trabajaban, y entre ellos allí, o sea, a poder ser parte de esa vida de gracia, de esa vida en comunidad. No perdamos la oportunidad de poder, o sea, ofrecer nuestras oraciones por nuestros familiares, por su conversión, y que sobre todo se acercan al sacramento de la comunión y de la confesión. De tal manera que ese acto pueda, o sea, transformarles totalmente su vida. Y bueno, queridos hermanos, antes de terminar esta presencia de amor, déjenme decirles que estamos en la recta final, queridos hermanos. La hermana Araceli dice, no, hermanas, denme paso, porque esto ya siento que termina y todavía hay familias que no se han anotado.
4: Exacto, usted Dios lo mío. Ha dicho, hermana Miriam, es que hay familias que todavía no saben esta información, hay familias que todavía no conocen lo que estamos haciendo con esta hermosa campaña, así que aquí venimos a recordarles, a darles este bonito recordatorio para que ustedes sean parte de estas 500 familias que nosotros estamos buscando, estamos llamándoles, estamos diciendo, vengan, sea parte de esta misión, súbanse a esta barca, queremos evangelizar, queremos contar historias que nacen de esa presencia real, tal como lo hemos visto en este milagro eucarístico, esa presencia viva, esa presencia real, que el Señor ya ha hecho tantos milagros eucarísticos en tantos lugares del mundo, que Él dice, hey, aquí estoy, véanme, aquí estoy, este amor, este corazón que tanto les ama, este corazón que se quedó acá con ustedes en ese pedacito de pan. Así que qué importante que nosotros también contemos estas historias, que también nosotros nos sumemos a esta iniciativa y podamos ser parte de esta misión. ¿Cuál es la misión? Pues apoyar la formación técnica de nuestras hermanas comunicadoras eucarísticas del Padre Celestial, para poder formarnos, para poder contar las historias con alta calidad. Pero no es solamente apoyarlas por apoyar, no, sino que nosotros también tenemos esta iniciativa de Cenáculos en Familia, Padre Nuestro, para que ustedes sean parte, para que ustedes puedan orar en familia, para que ustedes puedan ir teniendo esos momentos y esos espacios de encuentro como familia y así ser la familia que Dios sueña. Y hermanas, ya estamos en la recta final, estamos a 24 horas, menos de 24 horas para que todo esto se termine. Y todavía tenemos espacios disponibles para que ustedes que nos escuchan a través de Radio Católica Mundial, a través de nuestra transmisión en YouTube, a través de nuestra transmisión en Facebook, puedan sumarse a esta iniciativa. ¿A dónde pueden encontrar mayor información? En la página web cenaculosenfamilia.org. cenaculosenfamilia.org. Y es que nosotros invitamos a todas las familias que nos escuchan. Si hay familias que nos escuchan y ya se inscribieron, pues entonces ustedes también ayúdennos a compartir esta información, ayúdennos a que esta información llegue a más familias y podamos así evangelizar. Saluditos para todos los que nos escuchan, para todos los que están aquí pendientes y conectados de esta hermosa señal. Y acá cabe la pregunta de si todos los que nos están viendo en la transmisión, los que tenemos por acá sus nombres, los que siempre están acá pendientes, ¿ya se inscribieron? ¿Todavía ya se inscribieron o todavía están ahí esperando? Hermanas, ¿qué les parece si antes de despedir Presencia de Amor, saludamos también a los que nos siguen en la transmisión de YouTube? A través de nuestro canal. ¿Quiénes están por ahí?
0: Saludamos a Hilda Lucy Fajardo Martínez. ¡Saluditos! Yulisa Rendón, Emilce Cardona, Matt Waxon, Gabriela Chávez, Pilar Delgado. Bueno, es primera vez que la veo.
4: Bienvenida.
0: O tal vez es la primera vez que comentabas desde el chat. Sí. Ajá. Saludamos a Domingo Tomás, Lujeria Kimis, John Elkin Jiménez, Guillermo Arguedas, Benjamín, a María José, Karina Hueso, a Alex, Jorge Luis Calderón. Saludamos a Dina Serrano y a María Lagos. También saludamos a José Zapata.
4: Bueno, saluditos. Por acá me están llegando comentarios de que nos sintonizan desde diferentes partes del mundo, desde diferentes países. Y qué emoción el poder sentir que a través de estos medios podemos conectarnos, que a través de estos medios podemos ser una sola familia conectada, una sola familia que aprende también con estos temas. Saluditos hasta Costa Rica, saluditos también hasta Guatemala, hasta Chihuahua, México. Saluditos a todos ustedes que se están por acá reportando. Tengo acá en Facebook a Lorena González, a Carmita, a Viviane Rosas, a Lizeth del Cid, a Nubia Camacho, a Lu Mendoza, Jorge Melgoza también dice presente, a Carlos, a María Guzmán y a Verónica Valla, que están aquí activos en los comentarios en nuestra transmisión en Facebook. Muchísimas gracias. También Milagros Cabrera, Victoria González, Berta Carrasco y Karin Janet. Así que muchos saluditos a todos ustedes que están por acá. Y bueno, queremos seguirles invitando, querida familia, únanse a esta iniciativa, ingresen a Cenáculos en Familia para que podamos juntos seguir contando historias verdaderas, historias que nacen del encuentro con Jesús de Eucaristía. Vamos a escuchar el siguiente video para que nosotros podamos conocer un poco más qué es lo que está pasando con esta campaña.
5: Soy Selene Monge, estoy casada, tengo 3 hijos. Para poder lograr la meta y para poder también en Cenáculos aprender más del amor del Padre, de aprender más y de ir como familia, yo con mi esposo, mis hijos, ir aprendiendo, ir conociendo y también ir evangelizando a otras personas. Yo los invito a que se registren, queda poco tiempo. Juntos podemos poner un granito de arena para lograr que las hermanitas puedan seguir evangelizando por medio de los medios de comunicación, que puedan seguir estudiando, que puedan seguir llenándose ellas para que todo lo que ellas reciban nos los transmitan a nosotros y juntos vamos a lograr la meta.
6: Así como Selene, hay muchas personas que se han unido a esta misión. ¿Y tú qué esperas? Faltan solo...
0: Bueno, queridos hermanos, regresamos a este tema que es el cuarto pilar de un hogar, que es la misión. Qué hermoso. Hemos tenido la compañía de San Juan Pablo II, hemos visto un poquito sobre la exhortación apostólica, ¿verdad, hermana? De Familiaris Consortio. Esta exhortación apostólica habla de la familia y del matrimonio. Es muy hermoso poder tener como que en cuenta, queridos hermanos, que en este documento se habla un poquito sobre las 4 misiones que centrales de la familia. Y entre ellas, creo que las hemos visto en su momento en programas anteriores, al principio de toda esta temporada, pero es bueno poder tenerlas en cuenta, no solo mencionarlas, sino irlas como que de todo lo que hemos profundizado en esta temporada, uno ya tiene un poquito de la visión de lo que va a tratar el Papa, ¿verdad? Entonces, en el primer, la primera misión, nos dice él, la primera misión central de la familia es la comunión. Él nos pregunta, ¿cómo nos amamos dentro de la familia? O sea, mi hermano, mi hermana, ¿sienten el amor que yo les transmito? ¿Mi mamá o mi papá se siente amado por mí? Él nos habla, sobre todo de la comunión en esta primera misión, porque, queridos hermanos, la comunidad, o sea, uno puede estar en una comunidad religiosa, en una comunidad, sí, eclesial, parroquial, pero, o sea, la primera comunidad que el Señor nos llama, o sea, a formar parte es nuestro hogar, es nuestra familia. Y la familia no es solo un hogar donde se vive bajo el mismo techo, sino es donde se aprende a amar. Y eso nos dice el Papa.
1: Bueno, además, queridos hermanos, San Juan Pablo II habla de cuatro misiones centrales, ¿no? Como lo dice la hermana, que es la comunión, y el segundo es el servicio de la vida. Hay que entender que una misión central de la familia es ser cooperadores del amor de Dios, ¿sí? Ser cooperadores del amor creador de Dios. Por lo tanto, cooperadores y servidores de la vida. Para comprender esto, hermanos, que la iglesia es nuestra madre, es nuestra guía. Ella es la que nos va a orientar en lo que concierne al respeto y valor de la vida humana. Queridos papás, ustedes son santuarios de la vida misma. No olviden esto, no lo olviden, porque los padres se encargan de la formación de los hijos, de la formación de los hijos en la iglesia. Qué bonito que desde ahora puedan recibir la catequesis, que le enseñes el catecismo de la iglesia, que le enseñes las sagradas escrituras, que le enseñes la vida de los santos, bueno, muchas cosas que tenemos en la iglesia, la liturgia, cómo vivir la Santa Eucaristía, que le vayas enseñando a tus hijos para que cuando sean más grandes se vea que los hijos realmente aprendieron y lo van a vivir en sus vidas y lo van a compartir con los demás. Qué bonito que se cree también esa unidad en la iglesia, porque muchas veces en la familia no se enseña lo que realmente se debe enseñar. Muchas veces se enseña, bueno, vamos a ver una película, vamos a salir, sí, muy lindo esto, la película, el compartir, el sano esparcimiento, pero ¿dónde queda la educación? Los valores. Muchas veces no se hace esto y muchas veces uno cuando crece, uno pues no aprendió, uno, ¡ay, realmente eso existe! ¡Ay, uno tiene que leer el catecismo de la Iglesia Católica! ¡Ay, qué chévere esto! Claro, porque uno a veces no lo aprende o lo medio aprende. Entonces, pues qué bonito que lo podamos aprender en nuestra familia. Los papás también formarse en esto.
0: Exacto, da bastante luz cuando, o sea, cuando la formación es parte de la familia, o sea, cuando una familia está formada, pues cambia verdaderamente el horizonte de las personas y de manera especial de los jóvenes, queridos hermanos. La tercera misión central que nos dice el Papa en esta exhortación es la participación en el desarrollo de la sociedad. Es muy notorio poder mencionar que pues sí, la persona tiene su historia, tiene su familia y debe ser, o sea, ella como, sí, la persona está como que dentro de un ámbito social, o sea, no es como que, me voy a crecer en mi casa y aquí me voy a quedar toda mi vida, ¿no? Ella pues se debe de relacionar con otras personas de la misma sociedad, con otras personas, y el Papa nos dice que una sociedad fuerte nace de familias fuertes, o sea, Él nos pregunta, ¿tú cómo puedes hacer mejor el mundo formando desde tu hogar o formándolo afuera de tu hogar? O sea, a veces pues, la sociedad nos va a querer, o sea, formarnos a nosotros mismos porque tal vez, dice, no es que los valores que tú, tal vez que tu familia no te enseñó, pues no son el respeto, no es la generosidad. Y la sociedad, queridos hermanos, uno tiene que tener muy en cuenta de que pues en la formación de la sociedad nos va, o sea, a decir, no, tú tienes que ser un ciudadano que inspire respeto, o sea, que inspire generosidad, que tenga, o sea, que tenga amor por los demás. Y es muy hermoso poder mencionar que pues una de las misiones centrales de un hogar debe ser por lo menos, o sea, el que se relacione con los demás, o sea, cómo le estás enseñando a tu hijo a relacionarse con los demás, con las personas ancianas. Una hermana aquí nos decía, no, es que yo, mis amigos eran mayores que yo. Eran mayores que yo. Entonces, el Señor es muy bonito cómo nos saca de nosotros mismos para ir al encuentro con los demás.
1: Así es, hermana. Nos saca de nuestra propia, digamos que, de lo que nosotros estamos viviendo en nuestro interior, en nuestra vida, porque hoy puede ser que hoy esté triste y esté aquí presentando a ustedes, pero qué bonito que podamos salir de nosotros mismos, que aunque esté triste, que aunque esté pasando por dificultades, aún así pueda comunicar el amor de Dios, porque el Señor nos llama a eso, a evangelizar, a evangelizar a tu familia, a evangelizar a tus hermanos, a tus amigos abuelitos, si tienes amigos abuelitos. Sí, es muy necesario. Y bueno, pues que nosotros podamos vivir esto en nuestra vida, ¿verdad, hermana?
0: Así es, hermana. Y antes de la canción, ¿verdad? Yo creo que, yo siento que la familia poco a poco se va creciendo, hermanos. No sé, creo que hay varios hermanos que se conectaron en este preciso momento, pero no perdieron capaz la noticia que dimos en la presencia de amor, ¿verdad, hermano?
1: Sí, hermana.
0: Entonces, ahorita les vamos a compartir un video de Cenáculos en Familia. No solo para que lo vean, sino como que digan a un miembro de la familia, a una persona que esté ahí cerca, venga, venga, venga, venga, no se pierde esta noticia que van a dar las hermanitas.
1: Sí, recuerda, cenaculosenfamilia.org.
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0: No tengáis miedo de mirarlo a él.
1: No tengáis miedo de mirarlo a él.
0: Mirad al Señor.
1: Mirad al Señor.
0: ¿Qué veis? ¿Es solo un hombre sabio?

0: ¿Es un profeta?
1: Es un profeta, sí.
0: Pero es más aún.
1: Es
0: un reformador social. Mucho más que un reformador.
1: Mucho más.
0: ¡Eres!

0: Dios, nuestra existencia, cada uno
1: compartir.
0: Él es la vida, Él es la verdad.

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1: Bueno, queridos hermanos, qué canción tan hermosa. Yo, mejor dicho, estábamos en éxtasis escuchando esta canción. Está muy hermosa. Continuamos con el cuarto punto, que es la participación de la vida y misión de la iglesia. Este punto es en el que nos queremos centrar hoy, ¿sí? Que es muy importante. Y casi terminando esta temporada, miren qué bonito también contar un poco sobre este punto. Es que esto es vital e importante en la familia, que no solo redescubra su misión, sino que seamos conscientes de algo esencial y propio del ser, ¿sí? De nuestro ser. Y es que en ella, es que ella contribuye también en la edificación del reino de Dios. ¿Y ustedes qué dirán? ¿Cómo así, hermana? ¿Somos contribuyentes en la edificación del reino de Dios? Claro. Claro, nosotros estamos contribuyendo pues al reino de Dios. También vamos nosotros recogiendo esa semilla del Señor, esa semilla que nuestro Señor dejó aquí en la tierra y que también nosotros podemos estar, pues, somos como esos sembradores también para que los demás recojan esa semilla y se pueda ver también a futuro, ¿sí? Que todos puedan desear ese cielo. Por eso nosotros debemos tener ese deseo de la vida eterna, ese deseo de encontrarnos con Dios, ese deseo de alimentarnos de Él, para que más adelante también, con nuestro testimonio de vida, puedan surgir nuevas vocaciones en la iglesia. Es que hay muchas personas en el mundo, hoy pensábamos también las hermanas, que hay pocas vocaciones, pero es que el Señor llama muchísimo a muchas personas, pero en el mundo algunos no saben a qué el Señor los llama. Algunos no tienen ni idea de lo que es la vocación, ya sea consagrada, ya sea sacerdotal, ya sea matrimonial. No tienen ni idea, no se les pasa en su cabeza. Y el Señor los llama y los llama, no respondemos al llamado.
2: Es impresionante, queridos hermanos, poder mencionar un poquito que sí, la iglesia doméstica, que es la familia en este caso, o sea, tiene la responsabilidad de poder decirle, por ejemplo, al joven, al hijo, al niño, o sea, no solo estás aquí para poder vivir la vida, para poder, o sea, cumplir tus proyectos personales, sino que también consideres lo que el Señor quiere para ti, preguntarle a Él, Señor, ¿cuál es la voluntad, cuál es tu voluntad para mí? ¿Qué quieres que yo haga por ti? Y para eso, queridos hermanos, o sea, para poder no solo construir nuestra vida personal, también pues es bueno poder mencionar que se debe de construir el reino de los cielos. Y uno, ¿cómo va a decir? No, mi hermanita, ¿cómo voy a construir el reino de los cielos yo? Esa es otra realidad que me espera en futuro. Pero queridos hermanos, con nuestra entrega, con nuestra disposición a poder, o sea, hacer de, sí, nuestra armonía, o sea, nuestro ambiente, un ambiente de Dios, estamos construyendo el reino de los cielos en los demás, para los demás. Y uno cómo lo puede suscitar? Tal vez preguntándole al Señor, Señor, entro en un discernimiento vocacional, o sea, a mí me atrae tal vez mucho la medicina, a mí me atrae mucho la informática. Por ejemplo, yo, queridos hermanos, pues en su momento estudié informática en la universidad, en el colegio, y poco a poco el Señor, o sea, aparte de que Él me iba apoyando en esa vocación de poder estudiar, como que aparte me iba suscitando en el corazón esto pues, lo que deseaba yo, no iba a ser tan plenamente feliz con lo que tal vez Él me proponía, o sea, considerar que el Señor pues conoce la felicidad que desea el corazón, tener en cuenta de que Él nos quiere muy felices y nos va a poner humildemente ese proyecto de vida, o sea, tal vez para la vida consagrada, como decía la hermana, para la vida matrimonial, para la vida laical, o sea, o para poder, o sea, ejercer como que sí nuestra vocación en un ambiente determinado, sí, con nuestra profesión, con nuestro trabajo. Porque el Señor quiere, queridos hermanos, que tengamos, sí, familias santas. Y para que tengamos familias santas, pues uno debe de iniciar un proceso de, de discernimiento, Señor, ¿dónde me quieres? ¿Verdaderamente quieres que yo esté, que sea para el matrimonio? Muéstrame, o sea, la persona. O si quieres que sea para la vida consagrada, muéstrame la comunidad, pero dame la gracia, o sea, de poder decirte sí, aunque me dé miedo, aunque me aterre, o aunque viaje a otro país. Poder, o sea, confiar de que tú deseas lo mejor para mí.
1: Sí, hermana, el Señor siempre va a desear lo mejor para nosotros. Y miren que es curioso también encontrarnos en la vida consagrada o en la vida matrimonial con una guerra a la hora de tomar esa decisión. Y es que muchas veces nuestra familia, algunas familias no están de acuerdo con esa decisión, ya sea en la vida matrimonial. Pueden llegar palabras como, ¿usted se va a casar? Ay, no, pero qué pereza, es que después se va a aburrir en el matrimonio, se va a volver igual, la rutina, el cansancio, los hijos que la van a estresar. O, mire, es que todos los hombres son iguales, o todas las mujeres son iguales. Ay, no, qué pereza. O las palabras también que le dicen a los sacerdotes o las religiosas, ay, monja, usted monja, va a desperdiciar su vida, mire usted tan bonita, tan bonito. Ay, no, qué desperdicio, de verdad, va a desgastarse ahí nomás por hacerlo. Sí, muchas veces ocurren esas palabras que pueden ser como también como una piedra de tropiezo, pero hay que pedirle al Señor por aquellos que no creen en la vocación, por aquellos que no tienen ni idea del significado de esta toma de decisión, porque a veces podemos ser esa piedra de tropiezo y debemos pedirle al Señor. Muchas veces hay personas de fe que hacen esto, personas que van a la misa todos los días y aún así papás, mamás que dicen no, qué miedo, no, ¿cómo así usted se va a ir de religiosa o de sacerdote? Ay, ¿cómo así mi hija? No, más bien quédese acá en la casa, aquí me va a ayudar mucho mejor, usted tiene muchos estudios, gradúese aunque sea, vaya a la universidad para que así pueda ayudar a su comunidad, pues puede llegar esas palabras. Entonces pues debemos como que ser más conscientes, muchas veces cuando hacemos esto podemos ser obstáculo en la vocación de un hijo, podemos ser obstáculo en la vida matrimonial de alguien. Por eso, ojalá no seamos esas piedras de tropiezo en la vida de alguien.
2: Uy, sí, es muy peligroso, queridos hermanos. Imaginan si, por ejemplo, le hubiesen dicho a varios santos, como el deseo, no, usted, ¿para qué va a la iglesia? ¿Para qué hace eso? O sea, no va a tener ningún mérito, o sea, es muy hermoso poder reconocer de que aunque tengamos, pues sí, esas críticas o encontremos esas críticas para para la vocación que el Señor nos llama, como decía la hermana, la vida laical, matrimonial, vida consagrada o de profesión, donde el Señor te quiere, podamos ir sobre pasar esas críticas y llevarlas más a los pies del Señor. Porque, queridos hermanos, cada uno de nosotros pues lleva su proceso y ¿qué quita de, por ejemplo, saber de que, por ejemplo, que yo me consagre, que yo tome el matrimonio y esa persona empiece a cambiar y decir, wow, ahora voy a empezar a creer más en el matrimonio? Porque tal vez tú lo hiciste, o sea, tú me enseñaste a poder confiar en la vocación de que tal. Porque sí, queridos hermanos, a veces hay un miedo a decir, no, es que yo no voy a ser fiel. Pidamos la gracia del cielo para que desde la vocación que el Señor nos permite en este momento podamos ser fieles, podamos, o sea, tener familias, podamos tener personas que sean consagradas totalmente al Señor. Les invitamos a hacer una pequeña oración por todas estas misiones, que sean según el corazón de Dios.
1: Bueno, en el nombre del Padre, del Hijo, del Espíritu Santo. Amén. Te damos gracias, Señor, por este momento en que nos reunimos, que ayúdanos, Señor, a no tener miedo, a corresponder a esta misión que tú nos das a cada uno, que nosotros podamos ver como meta la vida del cielo. Como San Juan Pablo II decía, no tengáis miedo de mirarlo a él. Joven, no tengas miedo. ¿Te da miedo acaso responder a una vocación tan hermosa, tan grande como el sacerdocio? ¿Te da miedo acaso responder a la vida consagrada por temor a salirte algún día? ¿O la vida matrimonial? Tal vez te da miedo tener hijos, lo que se sienta tener un bebé en su vientre, o tener un esposo te da miedo que te vaya a pegar, o una esposa que te vaya a ser infiel? Hoy San Juan Pablo II nos dice: no tengáis miedo de mirarlo a él. Y te pido, Virgen María, Santísima Virgen, que nos ayudes, que nos quite los miedos. Ayúdanos a no tener miedo a responder a esa vocación especial a la que el Señor nos llama, a esa misión en la familia de ser santos. Ayúdanos, Santísima Virgen María, te necesitamos. Te pedimos por aquellos lugares en los que se encuentran las personas que nos están escuchando. Arranca de su ser los miedos a decirle sí a Dios, a ser misionero, ser consagrado, ser casado. Ayúdanos, Madre Santa, y que tú seas la que interceda por las vocaciones del mundo entero. Danos muchas y santas vocaciones. Gloria al Padre, al Hijo y al Espíritu Santo.
2: Como era en el principio, ahora y siempre, por los siglos de los siglos. Amén.
1: En nombre del Padre, del Hijo y del Espíritu Santo. Amén.
2: Bueno, queridos hermanos, hemos estado con ustedes, las hermanas comunicadoras eucarísticas del Padre Celestial, la hermana
1: María Isabela
2: y la hermana Miriam. Esperamos que nos acompañen a un nuevo programa mañana de Conectados en Familia. Dios les bendiga.
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0: Te saluda Alberto Agazal de Fe y Alegría y recordarles que Camino de Encuentro es una iniciativa de Fe y Alegría en coordinación con Solidaridad y Misión de los Misioneros Claretianos y que se organiza y se transmite a través aquí de Radio Claret cada 15 días a las 5 de la tarde y a las 8:30 de la noche todos los jueves por Radio Hogar, la voz de tu iglesia. Que tenemos la misión y seguimos construyendo el proceso de acompañamiento, escucha y sobre todo también la parte de seguir fomentando y formalizando los procesos de diálogo en los distintos espacios y territorios en que trabajamos y seguimos en este proceso de acompañamiento. Hoy nos acompaña Natalia Salazar y también nos acompaña Natalia
1: Betancourt,
0: perdón. Ambos de la Red Jesuitas con Migrantes Latinoamérica, con el que vamos a estar compartiendo este tema de educar en hospitalidad. Y como lo hemos hablado anteriormente también en un proceso también de escucha y de compartir con los líderes comunitarios, a gente pastoral que escuchan el programa, dentro de las congregaciones religiosas, alguna vez lo explicamos con los misioneros claretianos, existen distintas obras que se construyen a través del carisma. Hoy somos obras hermanas de la Compañía de Jesús, que estamos aquí, la Red Jesuita con Migrante y Fe y Alegría, que son procesos que acompañan desde la espiritualidad de la Compañía de Jesús y seguimos construyendo este camino de Iglesia Sinodal y sobre todo estos procesos de incentivar la participación y de todo buscar ese reino de Dios, pero ese reino que se edifica a través de la justicia social y sobre todo del quehacer cotidiano para construir una sociedad más justa. Y bueno, bienvenidas a las dos Natalia, es un gusto, les dejo para que se puedan presentar y compartirnos un poco también su experiencia y qué realizan dentro de la Red Jesuita con Migrantes.
2: Bueno, Alberto, muchas gracias, gracias Nata, y bueno, las compañeras y compañeros que están acá detrás de cámara que hacen todo esto posible, gracias por la invitación. Yo soy Natalia Salazar, soy colombiana de Manizales, de una región cafetera, y hago parte de la Red Jesuita con Migrantes, que es una red que abarca a todas y a todos, sobre todo también a Fe y Alegría, que los llevamos en el corazón por todo lo que hacen también acá desde Panamá. Somos del equipo animador, Nata y yo somos aquí dos representantes de ese equipo animador de la red, y yo soy como la encargada junto con Luis de la dimensión de la hospitalidad.
3: Gracias. Y nuevamente, Alberto, gracias por invitarnos. Yo creo que esta oportunidad es muy rica de poder seguir hablando, ¿no? Y poder seguir llegando a más audiencias, que creo que es uno de los grandes retos que tenemos hoy en día. Mi nombre es Natalia Betancourt, yo soy la responsable de incidencia de la Red Jesuita con Migrantes y acompaño justamente todo lo relativo a incidencia política, incidencia en la opinión pública, incidencia social, que ya contaremos un poco más al respecto, pero solo para complementar lo que decía Nati, es la Red Jesuita con Migrantes es algo muy poderoso, en tanto somos como una juntanza de obras que venimos a decir, bueno, creemos que el continente tiene que caminar hacia un lugar más hospitalario, tiene que caminar hacia un lugar en donde vamos construyendo realidades diferentes a la que nuestros gobiernos están diciendo que tienen que existir.

Radial por el derecho a la educación. Quiero pues en retomar un poco los temas que hemos ido hablando para siempre recordar y sobre todo para irle dando respuesta a todos esos líderes y agentes de pastoral que también en algún momento escriben solicitando más información y que van dándole seguimiento a este programa. Primero iniciamos con una parte que fue el análisis del sistema educativo en Panamá. Ese análisis del sistema hacíamos una implementación respectiva de las reformas educativas. Había un proceso de reforma educativa. Como recordamos, habían dos líneas de reformas para la educación en Panamá, la que presenta el Ministerio de Educación y la que realiza la Comisión de Educación y de Cultura y Deporte de la Asamblea Nacional. Con ambos agentes se quiso trabajar. En este caso, los que recibimos más información fue de la Comisión de Educación, Cultura y Deporte, quienes nos estuvo compartiendo el licenciado Jair Velázquez, quien nos hizo todo un análisis de los procesos de consulta, la necesidad de abrir espacios distintamente, el uso correcto del 6% que se destinaba para la educación, aparte la coherencia en prácticas educativas en Panamá, sobre todo la necesidad de los calendarios diferenciados, sobre todo en zonas indígenas, también la parte no del seguimiento y el acompañamiento, sobre todo tratar de que la educación recuperara su conciencia y se reconociera como un elemento para transformar, que de ahí surge toda la interrogante del encuentro de educación, que ya hemos ido hablando en los programas, de ese encuentro Educar para Transformar, que se realizará en el mes de septiembre en la USMA. Estén pendientes de las redes sociales, ya sea de Fe y Alegría, de la USMA de Panamá o de la Arquidiócesis, para que ahí se van a ir colocando la agenda de este evento. También, luego entrábamos, de luego de este análisis con el licenciado Jair Velázquez, entramos en una parte más reflexiva con los dirigentes educativos. Nos estuvo acompañando el profesor Fernando Ábrego en un programa y luego la profesora Ayran Smith. Ambos nos compartían desde su experiencia como agremiado de la Asociación de Profesores de Panamá la necesidad de establecer una ruta educativa, también de hacerle frente a lo que ellos llamaban la conciencia del poder, una educación que busca solamente fragmentar y una educación que no incentiva y no recupera. Hablábamos también del papel histórico de la educación en Panamá como un elemento de movilidad social y llegábamos a una conclusión: en Panamá la educación ya no representa un elemento de movilización social. Por más que el estudiante busque cumplir con todo, llegar al sexto año, tener un bachillerato, entrar a la universidad, realmente esto no se incorpora a salarios dignos como profesionales, ya que un gran porcentaje, aproximadamente un 60% de los graduados, gana salarios que no representan los años de que le dedicó al tema educativo. De ahí se hacíamos una pregunta que era las heridas del sistema educativo, y hablábamos de desigualdad total, escuelas sin agua, sin infraestructura, estudiantes que llegan a la hora de dar clases sin comer, todo en un sistema donde se invierte el 6%, pero este 6% no se refleja en la responsabilidad de la educación. También hacíamos una reflexión en la flexibilidad del sistema educativo, poder actualizar la malla curricular, pero a un contexto actual, nuevas tecnologías, nuevos bachilleratos, la realidad del docente, el salario que gana el docente, pero sobre todo también la decisión de incorporar programas de resocialización, entendimiento, escuela para padres. Y ahí entraba algo muy interesante, que era la necesidad de generar una conciencia como nación de que nuestro sistema educativo está colapsado y tenemos que encaminarnos hacia que este proceso de reforma que se van a empezar a discutir ahorita en el mes de agosto nos conlleve sobre todo a un mejor sistema educativo. Posteriormente seguimos hablando, y lo tengo por aquí, denme un momento, seguimos hablando con la parte del diálogo de organizaciones que apuestan a la educación, que van construyendo la parte educativa. En su momento hablamos con el COEFAN, Centro de Orientación Familiar, en el que nos acompañó Jenny Jurado, quien es la encargada del programa de becas en Chiriquí, y hacíamos una cuestión muy interesante. Cuando se piensa en becas, se piensa en darle a un estudiante un incentivo económico, pero no se piensa en la realidad que tiene el estudiante. Las becas tienen que ir acompañadas con programas de educación, con programas de atención psicológica. Y era muy interesante la propuesta que hacía el COEFAM, porque decían que a cada estudiante que se le daba un incentivo de becas, se le hacía una intervención psicológica previa a entrar al programa, y que con esa intervención psicológica o psicosocial se estructuraba un programa y una guía de acompañamiento personalizada para el estudiante, en la cual se buscaba un grupo de voluntarios o que las mismas madres o padres se sumaran a este proceso educativo, lo que ayudaba a la sostenibilidad no solamente de cumplir con el dinero de los que cada
cada trimestre, cada

0: tres meses, sino también de cumplir con el aspecto de que el estudiante se integre y pueda ir desarrollando distintas herramientas. Ahora, la hermana Angelina, por su parte, nos dijo algo de una educación que recupere la identidad de lo que es ser panameño. Y en esa parte se procesa que no se debe olvidar la memoria histórica. Por los últimos años, el sistema educativo panameño ha apostado a ir a borrar la memoria colectivamente. Y por eso se necesitaba incentivar un proceso de rescate de la identidad histórica. Aparte, hablábamos también con los profesores de Cerro Toen, en este caso, que nos estuvieron compartiendo toda la experiencia de la atención psicosocial en esta investigación que ellos realizaron, y ellos llegaban a una cuestión muy interesante: la analogía de la vida cotidiana. ¿Cómo se refleja el estudiante nove hacia la perspectiva? Y ellos tenían una parte: cuando se ha discriminado tanto su cultura y se usan frases como que los indígenas son borrachos, son violentos, o que no tienen, o que hablan un idioma distinto, esto conlleva a una ruptura en su dinámica, de la situación psicosocial, cómo él se percibe ante el mundo, y esto conlleva a un nivel de deserción escolar. Los estudiantes no ven el ánimo de entrar mucho más allá a un sistema formal como la universidad, puesto se sienten discriminados y aparte no hay un método o concepción de cómo incentivar la autoestima. De eso seguimos construyendo procesos. Luego entramos a hablar con la profesora Yanina Castro, socióloga especialista en educación, y en la que nos ponía un punto bien interesante: la necesidad de entender el Estado panameño como un Estado fragmentado, donde cada institución trabaja por su cuenta. Se gasta y se invierte en mesas interinstitucionales, se gasta en diagnósticos, se gasta en asesores, pero realmente hay una cierta mente. La participación comunitaria es fundamental, ya que los padres se desconectan del futuro de las escuelas, pero al mismo tiempo el Estado no incentiva la participación, sino que la sobrecarga. Anteriormente, las asociaciones de padres de familia tenían un papel fundamental en animar las escuelas. Ahora se cambiaron por la metodología de escuelas para padres. Siguen habiendo asociaciones de padres de familia, pero no tienen un papel fundamental a la hora de ejercer. Esto ha sido un poco lo que hemos ido conversando en los puntos de esta serie radial por el derecho a la educación. Hoy pues vamos a entrar en el tema de educar en hospitalidad, que también nos va conllevando como a esa parte reflexiva. También quiero decirle a todos los que están conectados en el YouTube que pueden mandar sus preguntas y respuestas, y a los que escuchan el programa de radio a través de Radio Hogar la pueden hacer llegar por el WhatsApp. También quiero enviarles un saludo, porque sé que están conectados allá, a los hermanos de la cuenca de Río Indio, que se encuentran hoy en el encuentro de agente de pastoral en la zona de Limón de Chagre, haciendo ese proceso de reflexión con Monseñor Ocho Gavía durante esta semana, que es las próximas acciones que se van a tomar en medidas al tema del embalse de Río Indio. También saben que cuentan con nosotros, y en la perspectiva están abiertas las puertas del programa para venir a conversar sobre esta realidad y enfocar cómo va a ser el futuro de la educación en Río Indio después que se construya el embalse. Y bueno, seguimos un poco trabajando esta temática, y bueno, cuando hablamos de hospitalidad, de educar en hospitalidad, desde su experiencia, Natalia y Nata, los veamos para mantener, ¿cuál ha sido su experiencia? ¿Qué nos pueden contar sobre este contexto de educar en hospitalidad?
1: Pues gracias, Alberto, y también por ese panorama que nos das de los programas anteriores, y también afirmar que en la educación está el cambio y la transformación. Ahora que tú estabas hablando de memoria histórica, ahora estuvimos en una experiencia en Nariño, en Pasto, en la frontera con Ecuador de Colombia, en una escuela que era es un colegio. Está un grupo de jóvenes que son los gestores sociales, y los gestores sociales están encargados de rescatar esa memoria. Ha sido un territorio afectado por el conflicto. Lo que tú decías, el lenguaje, las narrativas estigmatizan, pero estos jóvenes, con sus apuestas de hospitalidad, de interculturalidad, han abierto la puerta a que esa educación esté pensada para ese encuentro, para cambiar esas narrativas. Lo que dicen ustedes es caminos de encuentro, para mí es lo principal. Mucha gente a veces tiene miedo y le da miedo es acercarse al otro, que es un poco diferente. Lo que han hecho estos jóvenes es, a través de sus herramientas que tienen, los celulares, pero también una emisora, pero también la poesía, utilizar el arte también como una forma de mediar esos conflictos y ser gestores sociales, gestores para la paz y gestores en hospitalidad. Entonces, solo es un ejemplo que está sucediendo allá en Colombia, que también es bonito y también lo que tú dices se podría incluso replicar y poner en conversación para que esta hospitalidad salga adelante, sobre todo desde las escuelas.
2: Igual yo quiero complementar, y es cuando hablamos de hospitalidad en la red lo hablamos en un sentido como muy específico, ¿no? Y es que hablamos la hospitalidad hacia las personas migrantes, hacia que han tenido que dejar su hogar por diferentes circunstancias. Pueden ser un conflicto armado interno, puede ser porque hubo un desastre o un fenómeno natural que generó un desastre socioambiental, puede ser extractivismo, mejor dicho, digamos, causas tenemos. Pero lo que queremos apostar acá en Educar en Hospitalidad es decir, queremos cambiar un mundo en donde la fraternidad, digamos, este acoger a la persona que llega desprotegida a nuestro país, a nuestro territorio, pues sea practicado por todos, ¿no? Y ahí, complementando la experiencia que traía Nati, que me parece muy rica, y es cómo vamos también dando estos entornos cuidadosos a las niñas, niños y adolescentes que han tenido que desplazarse, ¿no? Y que en este, digamos, en esta salida pierden muchas cosas, tienen un duelo migratorio mucho que muchas veces no es estudiado, no es comprendido, ni es escuchado por las mismas familias porque están tratando de sobrevivir el día a día. Si yo, si como mamá, como papá tengo la preocupación de qué voy a comer hoy, pues de pronto no alcanzo a escuchar lo que mi hijo está diciendo de extraño las empanadas de mi abuela, o extraño el palo de mango que estaba en la casa y que ya no puedo coger, o a mis amigos, ¿no? Y ahí creo que la educación, y con este enfoque de hospitalidad, entra muy claramente, porque entra a decir cómo los niños pueden ser escuchados. Y acá traigo una experiencia que tiene la red muy bonita, que es en SJM ARU, el Servicio Jesuita Migrantes en Argentina, Uruguay, tiene una especialidad muy interesante, en donde lo que ha buscado es salirse de este enfoque un poco adultocéntrico, en donde nosotros decimos qué es lo que quiere el niño y nos sentamos a decir el niño es, o la niña, el niñe, es un agente y tiene voz y sabe lo que quiere si le preguntamos, si nos sentamos a escucharlos, ¿no? Entonces ellos han logrado ir construyendo poco a poco una forma de decir, como son agentes que pueden decir lo que quieren, sentémonos entre todos a hablarlo. ¿Qué fue ese dolor? ¿Qué fue lo que perdiste? ¿Qué extrañas? Y en tanto eso, ¿qué necesitas para la educación? ¿No? Entonces ahí te van contando, y acá una propaganda, porque sacaron un documental muy interesante justamente hablando de esto, que me parece que se complementa muy bien, porque al final te habla de cómo educar en hospitalidad cuando sacan un documental con las voces de los niños y con preguntas que los niños mismos hicieron. Entonces tú vas escuchando todo el documental y ellas te van diciendo, no, bueno, es que en el colegio a mí me discriminan. Entonces dicen, acá es que solo le ponemos 10 a los argentinos, ¿no? Entonces tú ahí vas poco a poco encontrando esos elementos que en educación formal necesitas trabajar con profesores, con profesoras, para promover un enfoque de hospitalidad, ¿no? Con las niñeces también. ¿Quién es el que está recibiendo? Yo estoy recibiendo un acento nuevo como niño y de pronto me voy a burlar porque como niños tendemos a burlarnos de lo que no entendemos, porque eso es como hemos aprendido. Y entonces ahí poco a poco en el documental nos va diciendo, ellos nos van diciendo la respuesta de qué hacer. Entonces ahí es una apuesta de Educar en Hospitalidad que creo que desde la red tiene una riqueza muy grande al decir, venga, la hospitalidad es más grande y es acoger, promover, integrar y proteger, que son los verbos que nos dejó el Papa Francisco, y de allí vamos a recogernos para escuchar a todas las poblaciones que atendemos.
0: Yo creo que es importante también llevarlo y vamos a decir, acotarlo un poco al contexto local, ¿no? Podemos ver que son experiencias de afuera que se han tenido, las compañeras vienen de Colombia, vienen de hacer, y es de la zona de trabajo donde están, pero son experiencias que lo podemos llevar también al tema contextual aquí. Muchas veces cuando hablamos del sistema educativo tenemos estudiantes que migran, muchos estudiantes migran de zonas del interior y vienen a vivir con tíos, vienen a vivir con primos, y realmente muchas veces se cuestiona, y es que ¿por qué este que se le está dando la oportunidad y viene a la ciudad de Panamá no avanza o viene fracasado? Pero es que realmente no hay cuestiones y factores que uno no entiende, y yo siempre pongo por el ejemplo una de las cosas que a mí me gustó de la clase, pero también es una cuestión que lo veo como un reto en el mismo tema. Es cuando alguna vez cuando fui a la clase de Nove, toda la parte de cómo se conlleva y cómo se estructura. Cuando nosotros decimos quiero comer pollo, ellos dicen yo comer pollo, pero cuando lo traduces a la lengua, como decir, y la profesora de español escucha eso, va a decir que el niño realmente tiene un retraso. Pero cuando no entiendes la cultura y no entiendes cómo se construye la lengua, pues no haces un entrelace. Incluso lo vemos también con el IFAP. El IFAP lo vamos a conocer el día de mañana, que es el Instituto Forestal de Darién. Chicos que vienen de zonas indígenas, que vienen con una idiosincrasia, con una manera de ver el mundo de manera distinta, con formas y patrones que la cultura necesita ser incentivada. Vienen de culturas comunitarias a pasar a una cultura individual dentro de un internado. Entonces realmente rompes el patrón y por más que quieran no te van a rendir académicamente. Pero las cuestiones muy interesantes que yo veo como en esta experiencia del sentido fue cuando hicimos el proyecto de la ruta educativa, que tocaba evaluar a estudiantes para entender el desarraigo educativo de cuánto tiempo. Y realmente habían estudiantes que te decían, yo para qué quiero hacer una prueba de matemática, yo para qué quiero hacer una prueba de español, si yo lo que quiero es ver a mi abuela que está en Estados Unidos. Entonces son cosas prácticas que conllevan y que realmente también conllevan a un proceso de maduración. Entonces, me gustó una frase que usaste, Nata, que fue el tema del adultocentrismo. A veces lo vemos todo desde la parte de que ya nosotros tenemos la experiencia y hemos vivido esto, entonces es así y realmente no nos abrimos a nuevas experiencias. Y lo que vos compartías, Natalia, del tema, ¿no?, de esa identidad, de esa memoria histórica, de venir de un espacio de conflicto, de estar en un conflicto armado. Yo siempre me voy con esa experiencia un poco y me retoma a la experiencia de una religiosa que trabajó aquí en Panamá varios años, la hermana Ismenia, también colombiana, de las esclavas de Jesús, y ella tenía un patrón y ella decía, y una vez lo dijo así, a mí me cuesta educar a población económicamente rica, es el colegio de las esclavas, aquí está, es para población económicamente rica, porque realmente no tienen ese dolor y ese sufrimiento que uno puede curar, y que uno donde la vocación de ser esclava del Sagrado Corazón se vive. Y yo le entendía, ¿por qué, hermana? Y dice, no, porque el niño rico, es que perdí el iPhone, es que mi mamá se fue a Miami y no me llevó. No es lo mismo la experiencia que ella tuvo en sus primeros años cuando le tocó vivir el conflicto en zonas del Chocó colombiano, que decía, estábamos en el aula dando clases y de repente era, tirémonos todos al suelo porque venía la guerrilla. Y entonces, y tu papel como religiosa era ir a hablar con el grupo armado para decirle, esto es una escuela, no la ataquen, por favor, arriesgando. Entonces, son cuestiones que te conllevan y creo que marcan la historia de la vida y incluso de los mismos métodos pedagógicos, de cómo enseña, cómo construyes pedagogía. Porque si hay algo que a mí me ha ido creando con este proyecto del taller, este proyecto de Advenia, de educación en zona vulnerable, es que se puede estudiar pedagogía, pero no es cualquiera el que construye pedagogía. Y la pedagogía no solamente es la pedagogía formal, sino también la pedagogía de educación popular, cómo vas construyendo elementos, cómo vas entendiendo y analizando los contextos. Y siguiendo un poco esta conversación, ¿alguna experiencia en este tema de educar en hospitalidad que a ustedes les haya marcado personalmente?
1: Marcado también un compañero de ustedes en la Escuela de Fe y Alegría en Boavista, que es frontera con Brasil y Venezuela, recibe niños y niñas. Cuando estaban tantas personas entrando, muchos habitaban calles, se quedaban cerca del terminal, y Fe y Alegría lo que hizo fue acoger a sus niñas y esas niñas. Claro, van a la escuela, es un entorno seguro, tranquilo, reciben el alimento y sobre todo el amor. Entonces, para mí eso fue como transformador, o sea, llegar y ver la cara de los niños, los profesores también educados en hospitalidad, porque también hay que cambiar lo que decíamos, es ese chip del educador. Lo que tú decías, flexibilidad del sistema, la flexibilidad tiene que ser total. Ahora ya no son niños brasileños, están llegando niños venezolanos. ¿Cómo hago yo para hacer esa integración? ¿Cómo unir las dos culturas? ¿Cómo también tocar? Y me parecía hermoso, en esa escuela se toca el himno de Brasil, pero se toca el himno de Venezuela. Entonces son cosas sencillas, como gestos pequeños que invitan a esa hospitalidad. Entonces los niños se sentían en fraternidad, se sentían como en una casa, albergados. Entonces para mí esa experiencia, que resalto también el trabajo de todos los Fe y Alegría que he conocido, porque de verdad se pone la camiseta, pero ese de Boa Vista especialmente, claro, porque son niños que duermen en la calle, pero ese al otro día es otra ilusión. Entonces eso me parece muy bonito.
0: Nata.
2: Tengo como una idea que espero que conecte con la respuesta, y es con esto último que decías de cómo construyes esa pedagogía. Y lo conecto porque la experiencia que a mí me ha marcado fue, en ese momento era el SJR, ahora JRC Colombia, y es que estábamos yo acompañaba un grupo de colegios, del JRC Colegios, en donde buscábamos comprender cómo acompañar a las personas desplazadas, qué hacer para construir paz desde la ciudad. Y creo que justamente ahí, y nuevamente me anoto con lo último que cerraste ahorita, y es cómo construyes pedagogía, y más cómo construyes pedagogía en hospitalidad. Y creo que a mí me marcó mucho, y es Colombia, como bien decía Nati, ha estado marcado por el conflicto armado interno desde hace muchos años, y tenemos un dolor muy grande, violencias demasiado absurdas, ¿no?, que nadie alcanza a imaginar, y luego llegan a la ciudad, y en la ciudad hay gente que no entiende, no conoce, no ha vivido nunca esa violencia, y llegan unos jóvenes a decir, pero y tratemos de imaginar algo diferente para hacer pedagogía, a la gente que nunca ha tenido que vivir esto, porque es que sin ellos no podemos construir una hospitalidad real, o sea, sin ellos no podemos construir una paz que nos permita como reconciliar el dolor que hemos vivido, pero también construir una sociedad más allá de la violencia, una sociedad que no sea como es que tú eres mi enemigo y te separo, ¿no?, sino una sociedad donde en esa diferencia te reconozco y te acojo. Y allí creo que en el SJR Colegios logramos como elementos muy bonitos, porque trabajábamos en su momento con jóvenes que habían tenido que huir porque iban a ser reclutados, o que ya habían sido reclutados y habían logrado salir del grupo armado, pero para que no los persiguiera la iglesia, para que no los persiguiera los grupos armados, la iglesia era la que los sacaba de los territorios. Y llegaban, digamos, a una casa acogida, a un albergue, no, en ese no sería un albergue, sino una casa de acogida que los mantenía durante muchos años y les da un nuevo proyecto de vida. Y allá tú dices, esto es educar en hospitalidad. Educar en hospitalidad es recibir a alguien, y para que después esta persona también pueda replicar esa hospitalidad en otros territorios. Y esto es, sé que es muy enfocado en Colombia, pero es que ya les había contado Argentina. Y creo que es clave, porque vuelvo a lo que vos rescataste, y es al enfoque autocentrista. Esto buscaba salirse de ello y decir, estos jóvenes que quieren, ¿cómo se sueñan la vida? Y cómo acompañamos a que se sueñen esta Colombia diferente, ¿no? Entonces eso fue muy bonito. Y solo para quienes estén interesadas, el documental que ahorita mencioné se llama Infancia sin Fronteras, Voces en Movimiento, y lo pueden encontrar en la página del Servicio Jesuita a Migrantes de Argentina y Uruguay.
0: Bien, bueno, vamos a concluir esta primera parte del programa con estas reflexiones que vamos teniendo, sobre todo en este proceso de educar en hospitalidad. Igualmente en esa parte, ¿no?, también central de lo que nos enseña el Evangelio, ¿no?, vemos la obra del buen samaritano, ¿no?, que encuentra al judío golpeado, herido, lo recibe, lo acoge, lo lleva lo lleva a la posada, lo acompaña y otras muchas en múltiples expresiones. De hecho, a mí me pareció, y esto va a ser aquí también otra cuestión bien interesante, le invito a que vean La Odisea. Yo la fui a ver ayer y me pareció muy interesante la trama central, porque todo el mundo se centra en la trama central de La Odisea, del hombre regresando. No, tiene que centrarse en algo muy sencillo, y era que todo el problema se surgió porque se rompió la ley de Zeus, de la metodología. ¿Qué decía la ley de Zeus? Recibe a todo el que llega a tu casa como un igual y no lo ignores, porque esa persona puede ser un dios disfrazado. Y es la misma enseñanza que nos da los evangelios. Recibe a tu hermano tal como es, porque al final todos somos hijos de Dios y todos estamos llamados a tener la misma dignidad. Vamos a ir a una pequeña pausa musical y al regreso vamos a seguir platicando de esta noción de educar en hospitalidad. Adelante, cabina.

0: Bien, bienvenido nuevamente a esta segunda parte de tu programa Caminos de Encuentro. Le saluda Alberto Grazal y seguimos dialogando con Natalia y Nata, aunque las dos son Natalia, de la red jesuita con migrantes de en las Américas, con la que seguimos hablando este tema de educar en la hospitalidad y al inicio pues haciendo un repaso un poco de lo que habíamos conversado en la primera parte. Bueno, hablamos de educar en hospitalidad. Educar en hospitalidad es recibir al otro, acompañar al otro, entender al otro en las distintas realidades que vive. Se puede enfocar al tema de acompañamiento a personas migrantes, pero también enfocarlo, ¿no?, en los contextos diarios y cotidianos que vivimos, sobre todo también en esta parte de la educación, cuando estamos en las comunidades educativas, en las aulas, cómo entendemos y empatizamos con los estudiantes, con la realidad que ellos viven en su casa, la realidad cotidiana. Y una realidad cotidiana que a veces a mí me gusta también poner, y que en Panamá es el día a día y que viene siendo como el pan nuestro, es el tema de la falta de agua. Y eso me recuerda a la profesora Ayran Smith del centro Yecta Beducan en la área de Panamá Este, que decía, y es que a veces toca, y a mí me ha tocado incluso entender y ver estudiantes que llegan con deshidratación. Y uno se queda así, ¿cómo es posible? Sí, la deshidratación conlleva un impacto negativo, porque en sus casas no tienen agua, sus papás no pueden acceder a pagar, si no viene el carro cisterna, no puede pagar un carro privado que le lleve agua. Un galón de agua cuesta casi $2.50 para una familia de 4 o 5, y cuando vas a ver, llegan estudiantes deshidratados con estos calores que tienen. ¿Qué deseo va a tener el chico de estudiar? Y aparte, contaba algo muy interesante, vayamos a la parte biológica. El cerebro en su 90% es agua. Un estudiante que llega con dolor de cabeza porque tiene hambre, pero también llega deshidratado, ¿qué atención puede prestar en el aula? Entonces, algo tan básico como que decimos que el agua está, también afecta y conlleva. Entonces, todas estas realidades cotidianas nos conllevan a ver este enfoque que de hospitalidad. Hablábamos también de la parte de la memoria histórica, no olvidar de dónde venimos, las realidades que hemos vivido, las realidades que estamos viviendo y cómo podemos construir un mejor país, una mejor sociedad a partir de esto. El tema del adultocentrismo, no verlo como algo solamente de que los jóvenes son así o como no tienen experiencia o no quieren, sino verlo como un punto de partida y un punto también de que también están construyendo su proceso y que ese proceso tiene mucha validez y tiene también un derecho a ser escuchado. La parte de los duelos migratorios, de los distintos duelos que vivimos, procesos de haber dejado algo atrás, procesos de tal vez cuestiones en la familia, un padre ausente, una madre ausente, incluso también aquellos, yo siempre me recuerdo el caso de un chico venezolano, 16 años él, se crió toda, su mamá se fue cuando él tenía 5 años a Estados Unidos, lo dejó con su abuela por 10 años, luego el chico cumple los 15, su abuela fallece, era su único familiar que tenía en Venezuela porque su madre era madre soltera, todos sus tíos habían emigrado a España o a Estados Unidos y él decía, y yo me llegué a un punto en que llegué a quedarme en Venezuela yo solo. Mi mamá me mandó los ahorros y me dice, bueno, resuelve. Y yo, bueno, lo único que yo quiero es recuperar ese cariño familiar. Y eso es lo que me impulsó solo a cruzar la selva del Darién. Y uno se queda así como, si es ciertamente que es una historia que conmueve, puesto que busca, o sea, se pudo haber dicho, me quedo en Venezuela o me voy a otro lado, pero usó ese dinero para cruzar la selva, para encontrar a su familia. Entonces también es esa búsqueda de esa identidad, de ese, ¿no? También la parte de ver ese enfoque transversal, no solamente verlo desde una forma que lejana, sino ver todo entrelazado. Decía el Papa Francisco en Laudato Si, ¿no?, todo se entrelaza, todo tiene una misma raíz, todo tiene una interconexión, todo está interconectado. Y bien, vamos a seguir poco dialogando con una parte, ¿no? Y sé que hay una dinámica, o ustedes tienen, hay una propuesta, ¿no?, desde la hospitalidad que promueve la red jesuita con migrantes en las Américas, que es el decálogo por la hospitalidad. Les doy entonces para que ustedes puedan compartirlo y cómo se desarrolla este proceso.
1: Bueno, sí, el decálogo es una parte esencial de la campaña, que es una iniciativa global, que es la campaña se llama Caminos de Hospitalidad. Es una iniciativa global del sector social de la Compañía de Jesús. Y en ella participan el SJM España, JRS Internacional y nosotros como Red Jesuita con Migrantes. La idea es sentir también y salir a caminar, es como la propuesta, y sumar muchos pasos. Pero lo interesante es que hay un decálogo y en este decálogo la idea es hacer el camino y ir haciendo 10 estaciones, 10 paradas. Y en esas 10 paradas hay 10 puntos claves. Y lo bonito es que ellos estando en Europa y nosotros acá en América, pues como que confluimos en que son derechos y que tenemos que alzar la voz. Entonces Nata nos va a contar un poquito también cómo fue, de dónde nace ese decálogo, cómo fue construido y cómo lo podemos replicar más para que muchas más personas lo conozcan y salgan a hacer los caminos de hospitalidad también.
2: Sí, ahí, como decía Nati, la idea del decálogo es también invitar a la reflexión, ¿no? Como invitar a la reflexión de pronto de realidades que no conocemos, que no vemos, pero que queremos acercarnos. Siento que algo importante de la hospitalidad es también que uno se abre la puerta, como diría en la campaña de este año, abre la puerta a la paz, ¿no? Tú te abres a compartir algo más, a conocer otra realidad. Y allí pues se promueven como 10 pasos que tienen base.
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0: Bienvenidos y bienvenidas a esta transmisión, un espacio de encuentro y esperanza, donde la luz de Cristo nos une desde cada rincón de América Latina y el Caribe. ¡Comenzamos!
1: Buenas tardes, ¿cómo andan? Un gusto saludarlas, saludarlos. Buenas noches para los que estamos conectados desde otras latitudes. Es una alegría darles la bienvenida a este webinar tan buscado, tan esperado, donde vamos a estar compartiendo en esta oportunidad. Sin darles la bienvenida, pedirles que por favor nos vayan dejando, como lo están haciendo, en el chat, en los comentarios, si quieren ir comentándonos, como lo están haciendo muchos, desde dónde es que se están conectando, desde dónde nos escriben. Queremos leerlos, queremos conocer, somos en América Latina muchos, así que en ese sentido está bueno poder ir conociéndonos, saber desde dónde nos estamos conectando, desde España también, desde México. Bueno, mientras se van conectando, se van terminando de sumar a la transmisión, les damos nuevamente la bienvenida y también los invitamos, las invitamos a que por ese mismo medio, por los comentarios, por cómo están haciendo ahora que se están presentando, también puedan ir escribiendo las preguntas que vayan surgiendo a lo largo de esta exposición, de este webinar. Por ahí, a medida que vamos escuchando a Michael Moore, que nos va a estar ahora acompañando, van surgiendo preguntas, inquietudes. Vamos a comenzar con la exposición suya y luego vamos a retomar las preguntas que hayan hecho en el chat. Yo se las voy a transmitir a él para irlas pudiendo comentar, para ir resolviendo estas inquietudes, estas dudas, estos comentarios. Así que invitarlos a que a medida que vayan surgiendo las consultas, las preguntas, lo hagan por ese medio. Me doy cuenta que no me presenté. Mi nombre es Agustín Podestá. Me conecto desde Buenos Aires, Argentina. Y es un honor poder estar acompañándolos en este momento. Bueno, sin más preámbulos, damos paso al protagonista de esta noche, que nos va a estar acompañando en esta exposición, en este webinar. Él es Michael Patrick Moore, es religioso franciscano, licenciado en filosofía por la Universidad del Salvador, Buenos Aires, y doctor en teología por la Pontificia Universidad Gregoriana de Roma, con especialización en teología fundamental. Actualmente es profesor titular de teología de la Facultad de Teología de la Universidad Católica de Córdoba, profesor invitado en la Universidad Centroamericana José C.

Su nombre, Jesús de Nazaret. Edad, 33 años. Origen judío, profesión, carpintero. Se le acusa de predicar la verdad, de llamarse hijo de Dios y de enseñar a amar al prójimo como a sí mismo. Recompensa, salvación y vida eterna. Si lo encuentras, sigue sus pasos.

Señor Jesús, aunque pase por valles oscuros, sé que tú estás conmigo. Aunque a veces siento que mi mundo se acaba, sé que tú me das tu mano y me levantas, porque tú me has amado hasta el extremo, Señor. Y en ti puedo encontrar la paz que el mundo me ha robado. Gracias, Jesús, amado mío, porque cuando más te necesito, tú siempre allí estás. Te amo, Jesús, con todo mi corazón.

0: Queremos comenzar a orar por ti. Queremos orar primero para que el Señor sane tu corazón. Oramos por esos corazones tristes, por esos corazones lastimados, por aquellos que en este momento se sienten quebrantados, por aquellos que han sido despreciados, por aquellos que han sido humillados. Oramos por el corazón de esa madre que sufre el alejamiento de su hijo o de su hija. Oramos por el corazón de esa madre que sufre la ofensa de su esposo. Señor, pon tu mano llagada en esos corazones. Queremos orar por aquellos que creen que no sirven para nada, por aquellos que se sienten fracasados. Hermano, hermana, te recordamos que Dios todo lo hizo bien. Bendito seas. Únete a nosotros.
1: Hoy,
0: dilo,
1: Señor Jesús,
0: confía en Él.
1: Vengo ante ti,
0: Santo Dios.

Sí, Señor. Queremos orar por aquellos que están enfermos en su cuerpo, porque el tiempo de los milagros no ha terminado. Porque Jesús sigue vivo, porque Jesús sigue obrando, porque el Dios que hoy está aquí es un Dios de poder. Cree en el Señor, confía en Jesús, no tengas miedo, porque esa enfermedad, porque ese problema servirá para que la gloria de Dios se manifieste. Porque los problemas de ahora son los testimonios que el día de mañana vamos a estar dando.

Señor, queremos orar por aquel que está padeciendo un fuerte dolor. Si crees, verás la gloria de Dios. No importa lo que te han dicho. Lázaro llevaba ya 4 días enterrado. Y Jesús le dijo a Marta: si crees, verás la gloria de Dios. El tiempo de los milagros no ha terminado. No importa lo que los médicos te han dicho. El médico de médicos, el Señor de señores, no ha dicho la última palabra. Aquí está Jesús. Oramos por esa migraña. Oramos por ese dolor de cabeza. Oramos, Señor, por ese dolor en ese oído. Pon tu mano, Jesús. Pon tu mano, Señor, en esa cervical. Pon tu mano, Señor, en esa tiroides. Pon tu mano, Señor, en esa columna. Siente el poder de Jesús en este momento. Oh, alabado seas, Jesús, porque estás sanando, cree. Oh, alabado seas, Señor, porque estás haciendo experimentar ese calor y ese fuego. No tengas miedo. El Señor te está tocando. El Señor está obrando en ti. Porque el tiempo de los milagros no ha terminado. Sigue pidiendo. Sigue creyendo. Oramos por ti, hermano, hermana. A quien los médicos le han dicho que tienes cáncer. Recuerda que las enfermedades han sido nominadas por los hombres. Yo sé en quién he puesto mi confianza. Y en este momento, si crees, verás la gloria de Dios. Pon tu mano, Señor, llagada en ese cáncer. Pon tu mano, Señor, en ese pecho. Pon tu mano, Señor, en ese vientre. Quema con tu poder. Pon tu mano, Señor, en esas células que están muertas. Señor, todo es posible para el que cree. Y el que hizo caminar al paralítico, y el que hizo ver al ciego y oír al sordo está aquí. Y hoy está obrando en ti. No vaciles. El tiempo de los milagros no ha terminado. Dios está obrando en ti, hermano, hermana. No te acostumbres a vivir con la enfermedad. Dios quiere sanarte en este momento. Y darás testimonio. Y te levantarás de esa cama. Y el Señor permitirá que lo alabes, que lo bendigas. Y muchos creerán por el testimonio que vas a dar. Pon tu mano, Señor, en esa pierna. Pon tu mano, Señor, en ese brazo. Comienza a moverlo, hermano, hermana. No tengas miedo. En fe, Dios está obrando en este momento. Pon tu mano, Señor, en esa gastritis, en esa colitis, en esa enfermedad que lleva años dominándote. Hoy es día de liberación. Hoy el Señor está rompiendo cadenas, pero créelo. Si crees, verás la gloria de Dios. Estamos delante de Jesús sacramentado y el Señor está obrando en ti. Siente ese calor, siente ese fuego que te está envolviendo. Es el fuego del Espíritu Santo, bendito seas. Hoy, dilo.

Su nombre, Jesús de Nazaret. Edad, 33 años. Origen judío, profesión, carpintero. Se le acusa de predicar la verdad, de llamarse hijo de Dios y de enseñar a amar al prójimo como a sí mismo. Recompensa, salvación y vida eterna. Si lo encuentras, sigue sus pasos.

Señor Jesús, aunque pase por valles oscuros, sé que tú estás conmigo. Aunque a veces siento que mi mundo se acaba, sé que tú me das tu mano y me levantas, porque tú me has amado hasta el extremo, Señor, y en ti puedo encontrar la paz que el mundo me ha robado. Gracias, Jesús, amado mío, porque cuando más te necesito, tú siempre allí estás. Te amo, Jesús, con todo mi corazón.

0: Queremos comenzar a orar por ti. Queremos orar primero para que el Señor sane tu corazón. Oramos por esos corazones tristes, por esos corazones lastimados, por aquellos que en este momento se sienten quebrantados, por aquellos que han sido despreciados, por aquellos que han sido humillados. Oramos por el corazón de esa madre que sufre el alejamiento de su hijo o de su hija. Oramos por el corazón de esa madre que sufre la ofensa de su esposo. Señor, pon tu mano llagada en esos corazones. Queremos orar por aquellos que creen que no sirven para nada, por aquellos que se sienten fracasados. Hermano, hermana, te recordamos que Dios todo lo hizo bien. Bendito seas. Únete a nosotros.
1: Hoy,
0: dilo,
1: Señor Jesús,
0: confía en Él.
1: Vengo ante ti,
0: Santo Dios.

Sí, Señor. Queremos orar por aquellos que están enfermos en su cuerpo, porque el tiempo de los milagros no ha terminado. Porque Jesús sigue vivo, porque Jesús sigue obrando, porque el Dios que hoy está aquí es un Dios de poder. Cree en el Señor, confía en Jesús, no tengas miedo, porque esa enfermedad, porque ese problema servirá para que la gloria de Dios se manifieste. Porque los problemas de ahora son los testimonios que el día de mañana vamos a estar dando.

Queremos orar por aquel que está padeciendo un fuerte dolor. Si crees, verás la gloria de Dios. No importa lo que te han dicho. Lázaro llevaba ya 4 días enterrado. Y Jesús le dijo a Marta: si crees, verás la gloria de Dios. El tiempo de los milagros no ha terminado. No importa lo que los médicos te han dicho. El médico de médicos, el Señor de señores, no ha dicho la última palabra. Aquí está Jesús. Oramos por esa migraña. Oramos por ese dolor de cabeza. Oramos, Señor, por ese dolor en ese oído. Pon tu mano, Jesús. Pon tu mano, Señor, en esa cervical. Pon tu mano, Señor, en esa tiroides. Pon tu mano, Señor, en esa columna. Siente el poder de Jesús en este momento. Oh, alabado seas, Jesús, porque estás sanando, cree. Oh, alabado seas, Señor, porque estás haciendo experimentar ese calor y ese fuego. No tengas miedo. El Señor te está tocando. El Señor está obrando en ti. Porque el tiempo de los milagros no ha terminado. Sigue pidiendo. Sigue creyendo. Oramos por ti, hermano, hermana, a quien los médicos le han dicho que tienes cáncer. Recuerda que las enfermedades han sido nominadas por los hombres. Yo sé en quién he puesto mi confianza. Y en este momento, si crees, verás la gloria de Dios. Pon tu mano, Señor, llagada en ese cáncer. Pon tu mano, Señor, en ese pecho. Pon tu mano, Señor, en ese vientre. Quema con tu poder. Pon tu mano, Señor, en esas células que están muertas. Señor, todo es posible para el que cree. Y el que hizo caminar al paralítico, y el que hizo ver al ciego y oír al sordo está aquí. Y hoy está obrando en ti. No vaciles. El tiempo de los milagros no ha terminado. Dios está obrando en ti, hermano, hermana. No te acostumbres a vivir con la enfermedad. Dios quiere sanarte en este momento. Y darás testimonio. Y te levantarás de esa cama. Y el Señor permitirá que lo alabes, que lo bendigas. Y muchos creerán por el testimonio que vas a dar. Pon tu mano, Señor, en esa pierna. Pon tu mano, Señor, en ese brazo. Comienza a moverlo, hermano, hermana. No tengas miedo. En fe, Dios está obrando en este momento. Pon tu mano, Señor, en esa gastritis, en esa colitis, en esa enfermedad que lleva años dominándote. Hoy es día de liberación. Hoy el Señor está rompiendo cadenas. Pero créelo. Si crees, verás la gloria de Dios. Estamos delante de Jesús sacramentado. Y el Señor está obrando en ti. Siente ese calor. Siente ese fuego que te está envolviendo. Es el fuego del Espíritu Santo. Bendito seas. Hoy, dilo.

Su nombre, Jesús de Nazaret. Edad, 33 años. Origen judío, profesión, carpintero. Se le acusa de predicar la verdad, de llamarse hijo de Dios y de enseñar a amar al prójimo como a sí mismo. Recompensa, salvación y vida eterna. Si lo encuentras, sigue sus pasos.

Señor Jesús, aunque pase por valles oscuros, sé que tú estás conmigo. Aunque a veces siento que mi mundo se acaba, sé que tú me das tu mano y me levantas, porque tú me has amado hasta el extremo, Señor. Y en ti puedo encontrar la paz que el mundo me ha robado. Gracias, Jesús, amado mío, porque cuando más te necesito, tú siempre allí estás. Te amo, Jesús, con todo mi corazón.

0: Queremos comenzar a orar por ti. Queremos orar primero para que el Señor sane tu corazón. Oramos por esos corazones tristes, por esos corazones lastimados, por aquellos que en este momento se sienten quebrantados, por aquellos que han sido despreciados, por aquellos que han sido humillados. Oramos por el corazón de esa madre que sufre el alejamiento de su hijo o de su hija. Oramos por el corazón de esa madre que sufre la ofensa de su esposo. Señor, pon tu mano llagada en esos corazones. Queremos orar por aquellos que creen que no sirven para nada, por aquellos que se sienten fracasados. Hermano, hermana, te recordamos que Dios todo lo hizo bien. Bendito seas, únete a nosotros.
1: Hoy,
0: dilo,
1: Señor Jesús,
0: confíen en
1: vengo ante ti,
0: Santo Dios.

Sí, Señor. Queremos orar por aquellos que están enfermos en su cuerpo, porque el tiempo de los milagros no ha terminado. Porque Jesús sigue vivo, porque Jesús sigue obrando, porque el Dios que hoy está aquí es un Dios de poder. Cree en el Señor, confía en Jesús, no tengas miedo, porque esa enfermedad, porque ese problema servirá para que la gloria de Dios se manifieste. Porque los problemas de ahora son los testimonios que el día de mañana vamos a estar dando.

Queremos orar por aquel que está padeciendo un fuerte dolor. Si crees, verás la gloria de Dios. No importa lo que te han dicho. Lázaro llevaba ya 4 días enterrado. Y Jesús le dijo a Marta: si crees, verás la gloria de Dios. El tiempo de los milagros no ha terminado. No importa lo que los médicos te han dicho. El médico de médicos, el Señor de señores, no ha dicho la última palabra. Aquí está Jesús. Oramos por esa migraña. Oramos por ese dolor de cabeza. Oramos, Señor, por ese dolor en ese oído. Pon tu mano, Jesús. Pon tu mano, Señor, en esa cervical. Pon tu mano, Señor, en esa tiroides. Pon tu mano, Señor, en esa columna. Siente el poder de Jesús en este momento. Oh, alabado seas, Jesús, porque estás sanando, cree. Oh, alabado seas, Señor, porque estás haciendo experimentar ese calor y ese fuego. No tengas miedo. El Señor te está tocando. El Señor está obrando en ti. Porque el tiempo de los milagros no ha terminado. Sigue pidiendo. Sigue creyendo. Oramos por ti, hermano, hermana. A quien los médicos le han dicho que tienes cáncer. Recuerda que las enfermedades han sido nominadas por los hombres. Yo sé en quién he puesto mi confianza. Y en este momento, si crees, verás la gloria de Dios. Pon tu mano, Señor, llagada en ese cáncer. Pon tu mano, Señor, en ese pecho. Pon tu mano, Señor, en ese vientre. Quema con tu poder. Pon tu mano, Señor, en esas células que están muertas. Señor, todo es posible para el que cree. Y el que hizo caminar al paralítico, y el que hizo ver al ciego y oír al sordo está aquí. Y hoy está obrando en ti. No vaciles. El tiempo de los milagros no ha terminado. Dios está obrando en ti, hermano, hermana. No te acostumbres a vivir con la enfermedad. Dios quiere sanarte en este momento. Y darás testimonio. Y te levantarás de esa cama. Y el Señor permitirá que lo alabes, que lo bendigas. Y muchos creerán por el testimonio que vas a dar. Pon tu mano, Señor, en esa pierna. Pon tu mano, Señor, en ese brazo. Comienza a moverlo, hermano, hermana. No tengas miedo. En fe, Dios está obrando en este momento. Pon tu mano, Señor, en esa gastritis, en esa colitis, en esa enfermedad que lleva años dominándote. Hoy es día de liberación. Hoy el Señor está rompiendo cadenas. Pero créelo. Si crees, verás la gloria de Dios. Estamos delante de Jesús sacramentado. Y el Señor está obrando en ti. Siente ese calor. Siente ese fuego que te está envolviendo. Es el fuego del Espíritu Santo. Bendito seas. Hoy, dilo, Señor.

Su nombre, Jesús de Nazaret. Edad, 33 años. Origen judío, profesión, carpintero. Se le acusa de predicar la verdad, de llamarse hijo de Dios y de enseñar a amar al prójimo como a sí mismo. Recompensa, salvación y vida eterna. Si lo encuentras, sigue sus pasos.

Señor Jesús, aunque pase por valles oscuros, sé que tú estás conmigo. Aunque a veces siento que mi mundo se acaba, sé que tú me das tu mano y me levantas, porque tú me has amado hasta el extremo, Señor. Y en ti puedo encontrar la paz que el mundo me ha robado. Gracias, Jesús, amado mío, porque cuando más te necesito, tú siempre allí estás. Te amo, Jesús, con todo mi corazón.

0: Queremos comenzar a orar por ti. Queremos orar primero para que el Señor sane tu corazón. Oramos por esos corazones tristes, por esos corazones lastimados, por aquellos que en este momento se sienten quebrantados, por aquellos que han sido despreciados, por aquellos que han sido humillados. Oramos por el corazón de esa madre que sufre el alejamiento de su hijo o de su hija. Oramos por el corazón de esa madre que sufre la ofensa de su esposo. Señor, pon tu mano llagada en esos corazones. Queremos orar por aquellos que creen que no sirven para nada, por aquellos que se sienten fracasados. Hermano, hermana, te recordamos que Dios todo lo hizo bien. Bendito seas, únete a nosotros.
1: Hoy,
0: dilo,
1: Señor Jesús,
0: confía en Él.
1: Vengo ante ti,
0: Santo Dios.

Sí, Señor. Queremos orar por aquellos que están enfermos en su cuerpo, porque el tiempo de los milagros no ha terminado. Porque Jesús sigue vivo, porque Jesús sigue obrando, porque el Dios que hoy está aquí es un Dios de poder. Cree en el Señor, confía en Jesús, no tengas miedo, porque esa enfermedad, porque ese problema servirá para que la gloria de Dios se manifieste. Porque los problemas de ahora son los testimonios que el día de mañana vamos a estar dando.

Señor, queremos orar por aquel que está padeciendo un fuerte dolor. Si crees, verás la gloria de Dios. No importa lo que te han dicho. Lázaro llevaba ya 4 días enterrado. Y Jesús le dijo a Marta: si crees, verás la gloria de Dios. El tiempo de los milagros no ha terminado. No importa lo que los médicos te han dicho. El médico de médicos, el Señor de señores, no ha dicho la última palabra. Aquí está Jesús. Oramos por esa migraña. Oramos por ese dolor de cabeza. Oramos, Señor, por ese dolor en ese oído. Pon tu mano, Jesús. Pon tu mano, Señor, en esa cervical. Pon tu mano, Señor, en esa tiroides. Pon tu mano, Señor, en esa columna. Siente el poder de Jesús en este momento. Oh, alabado seas, Jesús, porque estás sanando, cree. Oh, alabado seas, Señor, porque estás haciendo experimentar ese calor y ese fuego. No tengas miedo. El Señor te está tocando. El Señor está obrando en ti. Porque el tiempo de los milagros no ha terminado. Sigue pidiendo. Sigue creyendo. Oramos por ti, hermano, hermana. A quien los médicos le han dicho que tienes cáncer. Recuerda que las enfermedades han sido nominadas por los hombres. Yo sé en quién he puesto mi confianza. Y en este momento, si crees, verás la gloria de Dios. Pon tu mano, Señor, llagada en ese cáncer. Pon tu mano, Señor, en ese pecho. Pon tu mano, Señor, en ese vientre. Quema con tu poder. Pon tu mano, Señor, en esas células que están muertas. Señor, todo es posible para el que cree. Y el que hizo caminar al paralítico, y el que hizo ver al ciego y oír al sordo está aquí. Y hoy está obrando en ti. No vaciles. El tiempo de los milagros no ha terminado. Dios está obrando en ti, hermano, hermana. No te acostumbres a vivir con la enfermedad. Dios quiere sanarte en este momento. Y darás testimonio. Y te levantarás de esa cama. Y el Señor permitirá que lo alabes, que lo bendigas. Y muchos creerán por el testimonio que vas a dar. Pon tu mano, Señor, en esa pierna. Pon tu mano, Señor, en ese brazo. Comienza a moverlo, hermano, hermana. No tengas miedo. En fe, Dios está obrando en este momento. Pon tu mano, Señor, en esa gastritis, en esa colitis, en esa enfermedad que lleva años dominándote. Hoy es día de liberación. Hoy el Señor está rompiendo cadenas, pero créelo. Si crees, verás la gloria de Dios. Estamos delante de Jesús sacramentado y el Señor está obrando en ti. Siente ese calor, siente ese fuego que te está envolviendo. Es el fuego del Espíritu Santo, bendito seas. Hoy, dilo, Señor.